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0: Buenas tardes, gente rosquera. Hoy es lunes 4 de mayo, que por mayo era por mayo cuando hace la calor, cuando canta la calandria y responde el ruiseñor, de mayo de 2026. Y si es lunes, hay Radio Rosco, el programa de la sección sindical de la CGT, del personal de autobuses de Barcelona en TMB y emitiendo en directo desde el espacio Las Ondas de Contrabanda FM en el 91.4 del dial y por internet en contrabanda.org. 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Y bueno, aquí esta tarde tenemos a dos personas que nos acompañan para hablar de un tema que ahora os diré cuál es. Buenas tardes, Isaac. ¿Qué tal? Buena tarde.
1: Hola, buena tarde a todos.
0: Isaac Bonet, de la cochera de ahora mismo Zona Franca,
1: Zona
0: ¿no?
1: Franca.
0: Sí. Y Francesco, de la cochera del Triangle. Buena tarde.
2: Buena tarde a tothom.
0: Buena tarde. Pues bueno, nada, del tema principal que vamos a hablar hoy sobre todo, que supongo que os interesará a las personas que trabajáis aquí en nuestra empresa, Transportes de Barcelona, es el tema de los calendarios de descanso. Los futuros calendarios de descanso y la propuesta que se ha presentado a la representación de la dirección sobre los futuros calendarios de descanso. Normalmente todas las semanas o cada vez que hay una reunión de negociación de convenio hacemos un audio como resumen de esa reunión. Esta semana no lo hemos hecho porque la reunión la verdad no daba como para hacer ningún audio de resumen. Se puede resumir en unos segundos, simplemente en esa reunión se le presentó una propuesta de calendarios de descanso a la representación de la dirección, se fueron a deliberar, no sé, 20 minutos, media hora, volvieron y dijeron que necesitaban más tiempo para poder pensar sobre estas propuestas. Por lo tanto, la reunión no dio más de sí. Entonces, pues bueno, ya hemos avisado por los grupos que hoy intentaremos solucionar dudas que puedan haber y explicar pues tanto el origen de por qué se tienen que cambiar los calendarios, cómo, bueno, cómo pueden funcionar en este aspecto. Y nada, en cuanto al tema del convenio, pues llevamos ya varias reuniones. Esta era la décima reunión, y bueno, como veis la cosa va muy lenta, no son reuniones muy productivas ni muy operativas que digamos. Han quedado temas aparcados, como el tema de las licencias, que no se ha llegado a ningún acuerdo. Y bueno, esperemos que con este se va a pegar un acelerón, digamos, en el tiempo de negociación. Antes era, hasta ahora había sido los jueves, ahora va a ser los martes y los jueves, si no hay ningún problema ni ningún imprevisto, para ver si se, como ya digo, como a ver si se acelera esta negociación. Y bueno
2: pues pues eso,
0: ¿qué tal? Hemos tenido preguntas por ahí, ¿no? Ha habido debates en los grupos.
2: Sí, en algún grupo sí, algunos que más, alguna cochea que más, alguna que menos, pero sí, sí que eso, a ver, cuando se, como todo hoy en día va por WhatsApp y va por redes, etcétera, cuando ya se lanza esto, la propuesta, etcétera, claro, eso parece, bueno, que ya está, los calendarios serán esto. Bueno, pues aclaramos cosas primero. De esta reunión, de esta reunión de la comisión negociadora del convenio, pues lo único que hay es una propuesta de la parte social. Además, curiosamente, respecto al pasado, eso se trata de una propuesta unitaria, de momento, es una propuesta unitaria de todas las siglas sindicales, como lo podéis ver en el PDF que sea cosa hemos hecho llegar en todos los grupos, como mínimo en los nuestros. Supongo que los demás habrán hecho lo mismo. Entonces, estamos en fase de propuesta. ¿Qué significa? Que bueno, estamos en fase de propuesta y no es ninguna, es decir, entrando luego, que más adelante entraremos en los detalles de cómo están, hechos, de los varios grupos, etcétera. Pero estamos en fase de propuesta, por lo tanto, la propuesta luego tiene que tener una respuesta y una aceptación, ¿no?, por parte de la empresa. Entonces, hay que dejar claro primero esto, porque eso parece que ya tenemos esto. No, ahora, de momento, con todo respeto, no tenemos nada. Lo que tenemos es una propuesta que hace la parte social, nada más. ¿Vale? Bueno, dicho eso, voy a empezar un poco. Vamos a empezar un poquito desde el principio, desde atrás, antes de llegar a hoy, a esto.
1: Para ver,
2: exacto, de dónde viene. Claro, es que lo interesante de esto es que, bueno, también en alguna persona, algún trabajador o trabajadora me ha comentado, pero ¿por qué tenemos que llegar a un cambio de calendario? Bueno, el primer porqué lo puedo decir yo, que sí, que intervenga ya Isaac, que está aquí, que está ya con el micro puesto. Esos calendarios, de alguna manera, a nuestro modo de ver, y veo por todos los sindicatos, puedo hablar por el mío, por CGT, pues han quedado, algo desfasado, algo obsoletos. En su momento, el que no estaba en la empresa en los años 2007-2008, se llegó a estos calendarios que antiguamente el 57 se llamaba 40-12, tenía otra denominación, pero básicamente era lo mismo. Luego se mejoró con el 57, pero la filosofía fue la misma. Hubo una importante reducción de jornada en esa época. Llegamos a los 224 días de trabajo, que anteriormente eran más. Solamente teníamos un día de fiesta a la semana. Entonces, estos calendarios en estos años han funcionado, la gente ya se ha acostumbrado a ellos, las nuevas incorporaciones ya los dan por bueno y seguimos así. Es verdad que son las condiciones aquí en TMB, recordar que es, digamos, respecto a otras empresas del sector, puede parecer que descansamos más. Lo único que hacemos es, muchas veces tenemos descansos que respetan la ley, pero otras veces no. Eso calendario un poco una mezcla de las dos cosas, ¿no? Evidentemente tenemos periodos del año que cumple la ley de calendario, que se descansa con regularidad, y otros periodos del año que no, como el verano. ¿Por qué digo respetar la ley? Porque ahora sí que le vamos a preguntar aquí al compañero Isaac, ¿qué es lo que incumple la ley estos calendarios? Eso es lo primero que quiere saber la gente. ¿Por qué hay que cambiarlos? Eso es la pregunta primera.
1: Pues mira, con independencia de si el zapato te va bien o no te va bien, que un zapato viejo te es cómodo, pero a veces te dicen, oiga, lo tienes que cambiar porque mira, ahora aquí en el patio resulta que para que no resbales por la normativa tienes que llevar estos zapatos nuevos. Estaremos de acuerdo o no, pero finalmente hay situaciones que por bien que te vaya algo, hay algo que no depende ni de nosotros, sino de la propia Constitución, y ahora hablaremos en profundidad de la constitución normativa a nivel nacional y a nivel europeo que nos obliga a adaptarnos, ¿no? Y esto empezó ya por parte de una sentencia que yo en los grupos también he visto que hay mucha gente que pregunta, bueno, esto no existe nada.
2: ¿De dónde está la ley? Eso es la pregunta. ¿Dónde está la ley? Bueno, no es exactamente una ley. Sí. Es una serie de hay leyes también, ¿no?
1: No, es que hay que explicar.
2: Exacto.
1: Puede haber leyes y normativas, pero luego está lo que se llama la jurisprudencia, que tiene rango, por así decirlo, de aplicación. Haber una ley, y luego hay una jurisprudencia que te dice que ese es el mínimo que hay. Y la jurisprudencia, normalmente la que a nivel nacional nos afecta a nivel superior, es la del Tribunal Supremo, que no hace falta que haya una normativa que lo diga, sino una sentencia del Tribunal Supremo que genere doctrina, que diga cómo se tienen que hacer las cosas en base a una situación. Y luego a nivel europeo está el Tribunal de Justicia en la Unión Europea, llamado el TJUE, que también saca en el ámbito laboral, que es el que estamos hablando, y en otros ámbitos, saca una sentencia en base a un caso que ha escalado hasta ese punto y deja clara una doctrina, una manera de proceder, que luego no solo desde el país que se origina esa sentencia es de aplicación para ese país, sino para todos los países de la Unión Europea.
2: Me parece que era de Hungría, me parece. Bueno, de Hungría, por ahí estaba. Vale.
1: Pues esto empieza con una sentencia del Tribunal de Justicia de la Unión Europea, el TJUE, del año 2023, ¿vale? Y te acaba diciendo que el descanso diario y el semanal son dos derechos autónomos e independientes, ¿vale?
2: Muy bien.
1: O sea, uno es el diario, que entre jornadas tiene que haber un mínimo, en el caso nacional nuestro, aquí tiene que haber 12 horas, hay algún país que son 11 horas, y luego el semanal, que es un día y medio, 36 horas, son dos derechos autónomos independientes. Es decir, son dos tienen dos finalidades distintas. Una es para recuperarse de la jornada inmediata y luego el semanal, que es para, es el que está configurado a nivel europeo, incluso a nivel nacional, que es el de 36 horas. ¿Qué pasa? Que al no poderse solapar, pues pasa automáticamente a 48 horas.
2: Pero claro, de hecho, porque sería, pero que te interrumpo, claro, las 36 horas
1: más, 48,
2: más 12.
1: Sí, 48 como mínimo.
0: Bueno, más de 48, porque pensando que no. Alguien haga un relevo, que haga un matinal, al final nos iríamos a las 60 horas, entre 60 y 64 horas.
1: Pero hay unos matices, sí, sí. Hay unos matices que ahora explicaremos a continuación. Pero déjame decir antes que esto que en el año 2023 ya dejó como doctrina, como una sentencia de aplicación para todos los estados, y en este caso nos afecta a nosotros, y como empresa de transporte o empresa convencional también nos afecta, recientemente ha habido este año 2023, el 12 de marzo, el 12 de marzo, una sentencia del Tribunal Supremo Español que se apoya directamente en esta jurisprudencia del TJUE. Es decir, la acaba aplicando y de una manera ya directa ya no hay, vamos a decirlo así, tutía.
2: Sí,
1: ¿vale?
2: no hay duda que, ¿vale? Que la aplicación será esa.
1: Y sobre todo, yo para la gente que tenga dudas, que yo lo entiendo, que dices, oye, pero yo veo que mira, voy a este bar y en este bar este hombre, el camarero aquí trabaja o en nuestra empresa. Esto es como todo. El vecino o el de delante o el de enfrente lo haga bien o lo haga, en este caso, mal, no significa que tú no lo tengas que hacer bien. Y yo recuerdo, estamos en una empresa que teóricamente, y espero que siga así, tiene cierto renombre, ¿vale? Estamos en una empresa que estamos en el grupo TMB, con casi 9.000 empleados, Transportes de Barcelona, que tendrá sobre casi unos 5.000 trabajadores. Y bueno, es una un ente público, es decir, empresa pública, que es propiedad de la AMB, y como no puede ser de otra manera, si las propias administraciones y las empresas públicas no dan ejemplo con esto, pues imaginaros el desbarajuste, ¿no? Entonces, esto nos viene del Tribunal de Justicia de la Unión Europea y posteriormente este año ratificado.
2: Vale.
1: Entonces, lo que hemos hecho, pues en su momento, pues adelantarnos a lo que iba a venir. A lo que iba a venir y que es de aplicación.
2: Sí, al final, basándonos en el Tribunal de Justicia de la Unión Europea,
1: te puede,
2: ¿no? Ese momento.
1: Luego
2: ¿no?
1: te puede gustar más o menos. Y hay un detalle que hay que decir. Oye, mira, y es un detalle un poquito complejo, pero bueno, intentaré decirlo como mínimo como lo veo yo y como y sobre todo para cualquier persona que nos esté escuchando y tenga dudas, creo que todo el mundo tiene un móvil en la mano y puede poner sentencia, descanso diario, descanso semanal, y saldrán pues ahí.
2: Sí, ahora con la inteligencia artificial.
1: Con el Google mismo, sin la inteligencia artificial, te saldrán todas las sentencias, verás como las empresas de abogados, dijéramos, de mayor reputación a nivel nacional, todas sacan artículos al respecto. Bueno, todos sacan artículos al respecto y hasta en principio nuestra asesoría jurídica laboral tendría que haberse anticipado.
2: Sí,
1: y
2: debería saber.
1: Se tendrían que anticipar para hacer que ya desde la misma empresa mirar de ajustarse pues a la normativa, a la jurisprudencia, como así está establecido en el propio convenio colectivo.
2: Muy
1: ¿vale?
2: bien.
1: Entonces, hay un matiz. Cuando hablamos del descanso semanal, si sabemos que tiene que tener dos días, y esto lo digo de memoria sin leer, me puedo equivocar, pero creo que es así, o sea que no va a haber ningún problema, se puede posponer. Es decir, ¿tú puedes trabajar 7 días en una semana? Sí, sí, puedes. O sea, otra cosa es que te guste o no. Pero verdaderamente tú puedes aplazar el descanso semanal siempre y cuando lo acumules. Es decir, en un momento dado, uno podría llegar a trabajar, si me apuras, 11 días, siempre y cuando el descanso semanal sumado por dos veces, imaginaros, dos veces 36 son 72 horas, más 12 horas del descanso diario, sería 84 horas. Es decir, en un periodo de 14 días, podría haber en la parte final, pues 84 horas de descanso, que quiere decir un mínimo de 3 días, y el resto es trabajarlo. Con lo cual, esa rigidez que algunos ven es muy flexible. Y es muy flexible y hay múltiples opciones. Eso por un lado. Eso por un lado para todo el personal convencional. Y perdona cuando digo convencional porque es el personal pues que trabaja en un despacho, que trabaja vendiendo en una tienda. Pero claro, nosotros tenemos otra casuística. Y cuando digo nosotros, me refiero a vosotros en este caso, al colectivo de conductores profesionales, que tenemos la normativa que hay al respecto. Y ahí así que estoy un poquito a favor en lo que sale en los grupos, que te pone que, cuidadito, que en el calendario que se ha presentado hay 7 días en algún tramo seguido, de trabajo. Sí, sí. Y ahí el máximo son 6, como lo veo yo y bajo mis indagaciones, son 6. Yo recuerdo que precisamente cuando hubo el intento de llegar a un acuerdo a finales del 25, bueno, sería el otoño del 25, y hubo pues la propuesta del 104 de todos los, que es, no es que no sea factible, es que ahora mismo pues evidentemente pues no era factible decir, bueno, trabajas un 104 y todo el día que trabajas pues me lo doblas, ¿no? Tenía un poco sin sentido y por suerte pues bueno, pues todos los sindicatos se han venido un poquito hacia lo que estábamos diciendo, buscar una mejora con sentido común, sí, que prime el descanso, etcétera. Pues ahí ya se planteó, por nuestra parte concretamente, un calendario, precisamente como se está planteando ahora, ¿vale? Con una mejora sustancial en descansos de calidad y luego también un incremento de descansos anualmente para poder tener siempre esos periodos máximos puntuales de 6 días de trabajo, nunca 7. Un poquito buscando también la cobertura, desde, si vamos a hacer algo, vayamos a hacerlo bien. Ya que cambiamos algo, ¿qué lo vamos a cambiar para que se tenga que volver a cambiar cuando la gente se vuelve a adaptar al zapato? ¿Un poquito? No, pues oye, yo sé que cuando uno está acostumbrado a algo que le... No es que le vaya bien, es que estás acostumbrado, que sabes cómo funciona. Cuesta adaptarte, pero una vez te adaptes, que seguramente nos vamos a adaptar. Y ahora hablaremos de las voluntades personales de hacer algunas cosas que dices, hostia, ahora no voy a poder. Pues vamos a dar alternativas, claro que sí. Hay margen, hay cierto margen. Y ese margen hay que estudiarlo. Yo, por ejemplo, la propuesta que veo que se ha sacado de todos los sindicatos ahora mismo, yo veo
2: ¿Cómo la ves exactamente? Yo no me quedo
1: con lo que hemos visto pintado, ¿vale? La gente normalmente busca y ve lo que está pintado. Yo me quedaría con dos conceptos. Primero, parte de la base de que obviamente uno puede elegir, cosa que ya me gusta, que no obliguen ni haya cuotas. Y en este caso, al igual que el colectivo de mandos, ahora llamado CESOPS y COPS, pasaron un grupo 76, es decir, 76 días de descanso en fin de semana. Y hubo muchas quejas para gente que estaba en el 57, pues que por la razón que sea, pues buscaban la parte económica, tal. A día de hoy, los que estaban en el 57 han trabajado lo que han querido y han acumulado los días como han querido, ¿vale? O sea que no hay que alarmarse, porque es verdad que lo que no conoces, al no sí, tener
2: a veces
1: esa
2: genera
1: una inseguridad, ¿no? Porque, dudas, porque no, claro. no sabes cómo manejar.
2: Para eso
1: ¿no?
2: estamos aquí.
1: Entonces,
2: que como tú estás hablando de sí. esto, ya hay una pregunta aquí de un compañero, el compañero Ricardo, que sí. lo puedo mencionar porque no hay ningún problema, que me pregunta, por ejemplo, eso. Dice la propuesta del grupo 78. Dice, ¿cuándo tienes fiesta jueves viernes? Dice, ¿no sería mejor pasar el jueves al siguiente lunes? Así evitaríamos trabajar 7 días seguidos. Serían tanda de 2, 4, 5 días como máximo durante todo el año.
1: A ver,
2: yo entiendo que todo es mejorable, ¿no? Lo que has dicho tú.
1: No puedo estar más de acuerdo con lo que dice el compañero Ricardo, pero no os quedéis con lo que está pintado. Quedaros con los ingredientes.
2: Vale.
1: Ingredientes. Un calendario 78, que ahora hablaremos de las variantes que propone la empresa. Yo tengo mis opiniones, pero bueno, ahora las explicaremos. Un 78 y luego
2: sí,
1: un incremento, que aquí mucha gente lo ha pasado por alto, de 12 días de descanso. Había incluso en los grupos gente que decía,
2: bueno,
1: oye, un incremento de 12 días.
2: Sí.
1: Es decir, la jornada anual, que son 224 días al año, pasamos a 212. No,
2: correcto. Pasamos. Como he dicho anteriormente, hablamos de una propuesta. Es una reducción de jornada que sería, en caso de aceptar esto, la parte social, que ya lo veremos, bastante fuerte, porque 12 días, me parece que no sé si con la lucha de los 2 días se consiguieron, me parece que más días,
1: bueno,
2: pero iba por ahí.
1: Esto tiene un poco de
2: trampa. Sí, sería digamos, una reducción bastante importante.
1: Esto sería ir hacia las 35 horas, por así
2: sí,
1: decirlo, ¿vale? De promedio, porque siempre hablaremos de
2: sí,
1: promedio.
2: Ahora estamos en 37 horas y medio, bueno, más o menos, por ahí.
1: Estamos en lo teórico, pero luego sí. hay la realidad, que es mucho más, y lo sabemos.
2: Yo digo, yo hablo de media, ahora estamos en 37, pero claro, no estamos en 35.
1: Entonces, quedémonos con ese dato. Es decir, más días en fin de semana y también más días en general.
2: Sí.
1: ¿Vale? Con lo cual, cómo lo pintemos luego, mientras cumpla el sistema, no tiene que haber un problema. No tiene que haber un problema.
2: Vale.
1: Entonces, una de las preguntas para mucha gente del 57.
2: Sí.
1: Yo os digo, la empresa lo ha estado haciendo mal durante mucho tiempo y lo sigue haciendo mal. Pero al igual que nos tenemos que adaptar nosotros, la empresa también tendrá que adaptarse y mirar qué es aquello que verdaderamente puede hacer y aquello que no. Entonces, la acumulación de días, siempre y cuando no rompas unas premisas, puedas acumular ciertos días, ¿vale? Eso por un lado, para el que quiera, entre comillas, montarse pues un grupo de días para poder hacer una escapada o no. Entonces, en la propuesta, que no era en su momento la que nosotros en CGT sacábamos con ese calendario, pero sí, en el sumatorio de todos pues ha llegado a ese consenso, se busca lo que se ha explicado en los grupos y lo ha explicado diferentes sindicatos. Es no solo un aumento de calidad en cuanto al descanso, sino aquellas personas que quieren tener unos mayores ingresos, pues tenerlos, vamos a decir, un poco asegurados. ¿Y ahora por qué digo asegurados? Porque este calendario, el 78, a la empresa le podría salir perfectamente gratis. Sí, sí, gratis. Uh-huh. ¿Y cómo lo justifico yo? Gratis con una transición. Pues muy sencillo. Pues gratis si hubiera, como el método, la contratación de método, la famosa N invertida, en que empiezan cogiendo gente en verano y fines de semana, y luego a medida que se jubila la gente, pues va pasando a completa o a un tanto por ciento, etcétera. Yo evidentemente no me gustaría, ni desde CGT, obligar a nadie a venir a trabajar aquí a fines de semana, ni por asomo. Pero es que hay que diferenciar una cosa. El tema contractual de la empresa, el tema de cómo contrata la empresa, lo decide la empresa.
2: Es
1: un tema organizativo de la empresa. Es decir, opciones hay muchas. Otra cosa es con los que ya estamos y las condiciones que tenemos que tener. Pero el tema organizativo de la empresa, que muchas veces busca el beneplácito de la parte social para evitar enfrentamientos, que, bueno, me parece bien que se anticipen, pues no significa que nos necesiten para eso. Es decir, la solución le puede salir a coste cero si la empresa lo aplica de otra manera. Entonces, alternativas. Yo ahora, perdonad,
2: sí.
1: Me pongo en mente, y perdonad que no se me ofenda a nadie o se me ofenda el que se siente afectado, me pongo en la piel de un delegado sindical de X sección sindical, que evidentemente no va a ser de CGT, ¿vale? Que está en el grupo 57, ¿vale? Y como sabéis, el 57, pues trabajas más fines de semana.
2: Teóricamente,
1: porque sí. Si estás liberado, pues no se lo monta para no ir los fines de semana, con lo cual no trabaja los fines de semana, alguna otra cosa hará. No trabaja en esta empresa, como mínimo. Y tiene el cobro de esos días. Y también luego escoge un servicio con el partido más grande posible, que tampoco lo hace. Entonces, yo sí...
2: Yo se lo expliqué eso, sí.
1: No, perdona, pero yo buscando esa figura, vamos a decir, imaginaria, que, no existe, o sí existe.
2: Puede ser.
1: Si alguien conoce a alguno, pues le tendrá que preguntar qué hace los fines de semana, sobre todo si es un afiliado. Oiga, bueno, ¿qué haces tú los fines de semana?
2: Serían su propio afiliado que se lo tienen que preguntar.
1: Posiblemente. Bueno. O que cada uno sepa lo que hay. Entonces, a esas personas, ostras, les interesa tener... eso pactado, eso atado.
2: Calendarizado, te lo diré.
1: Calendarizado. ¿Por qué? Porque si lo tengo calendarizado, yo ese pack, de días, como el 57, ya lo tengo. Porque, por ejemplo, en el tema de los colectivos CESOP y COP, hay una opción de calendarizarlo. Todo el mundo tiene el mismo grupo de descanso, el 76. Imaginémonos que en el caso de conductores... sea un 76, un 78, un 80, llámalo como quieras. Entonces, en función de las necesidades de la empresa, que normalmente son altas, pues la gente voluntariamente decide poder trabajar ofrecer el fin de semana a cambio de un día laborable y tener la prima famosa de cambio de sexto. ¿Qué pasaría si este imaginario delegado no lo tiene calendarizado? ¿Cómo va a decir que va a venir a trabajar cuando está liberado? No se lo van a comprar. Por eso es importante a veces saber quién elige por qué. Yo siempre lo he pensado.
2: Ese discurso que acaba de hacer tú, mira, curiosamente el otro día yo subí a un H6 viniendo de una manifestación de por ahí en la Plaza María Cristina, justo el compañero, como no conocemos de vista un poco, le expliqué un poco eso, que a lo mejor sí que me está escuchando, compañero de Triángulo. Le expliqué eso, digo, claro, la diferencia entre, hay que entender la calendarización de lo que son, digamos, las primas para no hacer el descanso de calidad, he dicho así, y la no calendarización. O sea, ¿qué quiero decir con eso? Como ha explicado aquí Isaac, es claro, yo tengo, la empresa tiene una obligación de darme un calendario anual, evidentemente, entonces el calendario anual es me lo dará en diciembre, digamos en noviembre, cuando sea, antes de que empiece el año, y ese calendario anual ya lleva aparejado lo que son los descansos en los días de trabajo. Claro, evidentemente, si yo ya tengo eso en el calendario, las primas que se generan, pues ya me las tienen que abonar. Igual que vaya, no vaya, o incluso que esté de baja. Así de claro,
1: correcto,
2: lo decimos.
1: Correcto.
2: Que no solamente...
1: Me parece lógico,
2: porque si uno está enfermo, no tiene por qué haber una merma económica. Yo también estoy de acuerdo. Pero claro, en el caso de la persona que son, bueno, que ejercen su actividad sindical,
1: ¿qué hacen ellos?
2: Pues evidentemente ahí le conlleva un plus que hasta ahora han cobrado normalmente, con normalidad.
1: Y por eso ese coste implícito de esos packs son los que la empresa dice que eso es mucho dinero para tenerlo asegurado. ¿Por qué? Porque se ofrece una voluntariedad y no hay cupos. No sabemos lo que hay. Sí sabemos que ahora la gran mayoría está en el 65. Son datos que ha pasado hoy la empresa.
2: Sí,
1: luego está el 72 y por último el 57.
2: El 57,
1: ¿vale?
2: Que
1: no hay mucho.
2: Hay un 13% de la plantilla de conducción que está ahora mismo en el grupo 57. Un 13%. Que no llega ni a 500 personas.
1: Entonces, 400. También es importante saber que para la gente que está actualmente en el grupo 72, pues el tema de las fiestas oficiales... pues serían voluntarias.
2: Sí, claro, porque eso...
1: es un gran avance. El tema también de que si haces un cambio de sexto puntualmente, lo puedes hacer y y lo cobras pues bien, o sea, trabajas un festivo, sí. Perdón, si trabajas un festivo cobras la prima entera, no una parte. Bueno, hay una serie de mejoras que están bien. Yo donde personalmente veo el coste para la empresa es en ese montante de canalización tan grande que me parece más interesado por algunas personas, porque sí, a la práctica no tendría que haber tanta gente, pero bueno,
2: a la práctica el trabajador quedémonos
1: con la propuesta, con un calendario 78, con 12 días más de descanso. No miremos los calendarios, se pintarán.
2: Están pintados,
1: y vamos
2: pero
1: a ver
2: no,
1: las alternativas.
2: El consejo es no obsesionarse con los días como están colocados. Eso es un poco para responder al compañero Ricardo, que se pueden hacer movimientos.
1: Sí, y otra cosita, otra cosa que yo os lo quiero explicar, ya lo he ido explicando que una vez.
2: Sí.
1: Para la persona que piense, bueno, es que esto... Total, no se tendría que haber tocado porque aquí, si no se ha enterado nadie durante mucho tiempo, se seguirá sin enterando y mira, mientras vaya bien, pues oye, es una manera lógica de pensar. Pero hay dos temas que nos tienen que preocupar. Uno es la continuidad de la empresa, es decir, ¿de qué te vas a preocupar de un calendario si la empresa no continúa? Y ahora veréis por qué digo eso, ¿eh?
2: Vale.
1: Porque si no continúa, ni calendario ni calendario. Te quedas en casa, imagínate lo que tienes, ¿no? O sea, que aquí nos sentimos muy cómodos y muy bien, pero mientras estamos dando, por supuesto, que todo va a continuar. Y no tenemos que tener miedo, pero tenemos que velar para que continúe. Y ahí sí que hay que velar de la parte sindical, de que la empresa tenga una continuidad, ¿eh? Eso sí que es importante. Entonces, para que continúe, tiene que cumplir. ¿Por qué? Porque hay un riesgo muy grande, y sobre todo las empresas de transporte. Y también lo puede googlear quien quiera.
2: Eso es interesante. Googlear.
1: Y escuchadme las palabras. La pérdida de honorabilidad. ¿Qué es? La pérdida de honorabilidad de una empresa de transportes es cuando no cumple con los descansos. Ahora mismo la dirección de esta empresa nos ha llevado a una situación de riesgo. Y para evitar ese riesgo, ya pusimos nosotros el conflicto colectivo para regularizarlo y que la decisión atrevida de saltarse normativas no nos llevara a una situación compleja a futuro. Es decir, yo no sé si uno pues va a decir, oye, que ahora me va muy bien aquí tener los días así o asá, es más importante que todos sigamos teniendo el trabajo. Pero todos, y también el personal de oficinas, ¿eh? Porque si no se sale con el bus en la calle, en oficinas, podéis buscarlo. Pérdida de honorabilidad en empresas de transporte. Lo veréis. Y con una falta muy grave, ya la suspensión es de como mínimo un año. O sea, me parece que es importante evitar los riesgos. Los riesgos, que no son riesgos, que ya estamos en riesgo. Que no estemos así, ¿vale? Y que podamos continuar. Si la empresa no mira por la base y por la plantilla, por la empresa, la dirección, pues tenemos que mirar como mínimo algunos sindicatos.
2: Vale, entonces...
1: Entonces, perdóname.
2: Cuando acá yo tengo más...
1: Uy,
2: tengo más preguntas...
1: Una te la voy a adelantar. Te la voy a adelantar. Bueno, ¿habla de las vacaciones? ¿Puede ser?
2: Bueno, las vacaciones tampoco. El tema sería la masa salarial.
0: Las vacaciones tampoco, no. Las vacaciones
2: ¿qué
0: también,
2: afectación pero... tiene este calendario a la masa salarial, si la tiene o no la tiene? Porque claro, la duda que surge es eso, y hago un preámbulo, digamos. Recuerdo que en el mes de octubre, por ahí del 2025, lo hemos dicho en nuestra en nuestra información, que sí que se había llegado más a un acercamiento, no a ningún acuerdo, pero un acercamiento con la empresa para un calendario 76 que era similar a los de que tenéis vosotros, los comandamientos de explotación. Y eso al final íbamos antes de convenio, íbamos fuera de convenio, y los mandos sí que lo han obtenido este calendario. Yo entiendo que no es a coste de la masa salarial o no, pero yo entiendo que no, en ese caso, ¿no?
1: De
2: alguna manera, sí. ¿No? Porque bueno, no se ha negociado en un convenio. Lo que digo es que, evidentemente, lo que es descanso o más bien, no tanto los calendarios, pero lo que veo, la reducción de jornada de 12 días que lleva este nuevo sistema, sí que es un coste, evidentemente. Es un coste, pero claro, muchas veces, a ver si nos interesa tener un coste para descansar o un coste para, digamos, incrementar salarios.
1: El coste, y ese es el tema. El coste también viene dado en función, bajo mi punto de vista, y aquí que cada uno saque sus conclusiones, el coste viene dado en función de la manera que la empresa lo quiera aplicar, ¿vale? Es evidente y es clarísimo que si ahora todos pasamos a un grupo con más descansos en fin de semana
2: y con más descansos
1: y hay que dar la cobertura a los fines de semana, y la manera de cubrirlo es en base a la realización de cambios de sexto, trabajar un fin de semana, te dan una prima y tienes el descanso de semana, evidentemente el coste es grande, no nos vamos a engañar. Hay un coste que, por otro lado, la empresa, con los calendarios de los COPS y de los CESOPS, dijo que no había coste, dijo que quedaba paliado. Y por eso, en la última reunión, se han pedido datos y vaya, yo creo que el coste se ve a lo lejos. Otra cosa es que lo quieran reconocer, ¿vale?
2: ¿Qué costes sí que hay en realidad?
1: Claro que hay costes, pero hay costes que ya se han hipotecado futuro a costa de la masa salarial de todos. Costes también de otros colectivos. Me voy a explotación, muchos otros colectivos, como el colectivo Cegol, con unas reivindicaciones pues legítimas como todos, pero que ha habido un coste por persona de alrededor de 10.000 euros brutos. Claro. Pues evidentemente hay un coste, y ese coste pues no va a convenio. Ya lo ha decidido la empresa, igual sea implícito, directo o como sea. Entonces, en función de cómo lo aplique la empresa y de qué manera transitoria lo haga, con su capacidad organizativa, porque es de ella, la empresa es quien tiene su potestad, no capacidad, potestad organizativa de hacer las cosas. Por ejemplo, tuvo la potestad organizativa de cerrar la cochera de Poniente.
2: Y lo ha hecho,
1: a pesar de que les ofrecieron la cochera de Poniente para unos cuantos años más. Básicamente, calculo yo que estará acabada la obra de Zona Franca 2 y estará... Aún la veremos cuando alguien pase por ahí delante, la verá enterita, ¿vale? Y organizativamente decidió que quería coger unos solares, lo que llamamos la cochera 114, la cochera 40 y la Z, ¿vale?
2: Sí.
1: Que a futuro ya dijo la empresa que pasará a ser parte de la cochera grande de la calle A, a nivel unificada, y organizativamente lo ha decidido. Eso tiene un coste brutal de material, de obras, de permisos, de historias, y finalmente ese coste lo asume, pero el coste del desplazamiento, en este caso destacamiento de los propios afectados,
2: eso no, porque dice que toda una cochera, una en el Prat y una en Barcelona.
1: Es decir, que la empresa esa capacidad la tiene, y no podemos ir en contra de esa capacidad, no podemos legalmente.
2: Sí.
1: Ahora bien, la empresa sí que es verdad que tiene teóricamente, y más siendo una empresa o un ente público, la obligación de que los costes sean los menores posibles. Y aquí prácticamente, bajo mi punto de vista, se está haciendo estos ejemplos prácticamente lo contrario, ¿no? ¿Cómo lo va a hacer? Depende de cómo lo quiera hacer. Yo creo que nosotros tenemos que pedir lo que queremos, y si la empresa nos dice que hay un coste, tenemos que decir de dónde viene ese coste y qué puede hacer para reducirlo. Os voy a poner un ejemplo y vuelvo para atrás. Y perdonad que ya José me acordará.
2: Sí.
1: El tema que yo creo que mucha gente ha sufrido, puede haber incluso la persona que le vaya bien, pero que a uno le vaya bien no significa que a otros se tengan que fastidiar. Estamos hablando de los partidos. Vale. Esos partidos, que imaginaros esos partidos de 2 horas y media, de 2 horas, que estás un sábado, un domingo, un laborable, es igual, que a veces has hecho 2 horas y media de servicio, haces un partido largo y luego te queda todo lo grueso que te parte el día. Esos partidos, en los diferentes convenios se ha ido subiendo el importe económico para que de alguna manera la empresa se vea casi en la obligación de intentarlo reducir, porque dices, bueno, se te va a costar más, tú tienes la capacidad organizativa, los servicios no los decide la parte social, los decide la dirección, la empresa, y los ejecuta, y los sigue ejecutando con unos partidos que dices...
2: Parece que le ha dado un poco igual, y lo mismo, es verdad, eso no, le parece que
1: mismo,
2: le ha dado un poco igual.
1: Y lo mismo con el desplazamiento,
2: exactamente,
1: el desplazamiento de retorno a las cocheras o de ida a las cocheras.
2: Pues yo, para ser un ejemplo, hay relevos de Triangla que están en la Plaza Cerdá, del H12. Entonces, claro, eso no se entiende muy bien, pero bueno, es así. Se paga un desplazamiento que, bueno...
1: Se paga, pero entonces, bueno, cuando la empresa dice que eso tiene un coste, pues evidentemente, pues la empresa misma tiene medios... O sea, para eso están las personas que ganan más de 100.000 euros en la empresa, que hay unas cuantas, que sí, se les supone, una capacidad, se les presupone una capacidad para, evidentemente, buscar aquello que originalmente era el ganar-ganar. Recordemos que con el desplazamiento, este último que te pagan de retorno o de ida a la cochera, era un poco para compensar esa penosidad. Pero, y lo ideal que en su momento que se planteó, aunque haya gente que se equivoca y ahora pues lo ve, porque uno se acostumbra, el bolsillo se acostumbra a que entre un flujo de dinero, era para que del punto que empiezas al que acabas haya la mínima distancia posible y que todo quedara concentrado. Y esto juntado con que haya menos tiempos de partido, pues en principio pues mejora la conciliación, mejora... Esto en un mundo utópico, ya no vamos a lo personal.
2: Claro. Vale.
0: Pero que pasa es que en esta empresa no es el ganar-ganar, es el ganar para ganar.
2: Sí, ganar, y perder, como el dinero no es mío también.
1: Yo a veces, mira,
2: y perder.
1: Y déjame que lo diga como un supuesto, pero a mí me gustan esas series, películas, reportajes de investigación, que a veces te dicen lo siguiente: cuando no entiendes algo, cuando pasa algo, sigue el dinero, ¿quién gana? No lo sé. Yo, por ejemplo, digo yo que aquí habrán ganado pues gente que ha estado haciendo construcciones, historias ahí en las cocheras llamadas anexos por parte de la empresa, etcétera. Pues ahí habrá habido un montante importante. Pues alguien habrá ganado, está claro. Yo no lo sé, no soy investigador, pero si alguien quiere investigar, que siga el dinero y igual encuentra respuestas. Pero ese dinero que es público y se puede pormenorizar, pues habría que también en la parte de masa salarial, pues la empresa tenía que optimizar lo que puede optimizar y repartir para que haya una mejora de calidad en general hablando, ¿no?
2: ¿Qué bueno, más tengo por ahí? Nada, yo, bueno, ahí...
0: Mira, vamos a hacer una cosa, Francesco, vamos a hacer música, una pausa, porque y después mucho. Entramos...
1: Sí. Y puedes seguir preguntando, ¿eh?
0: Sí, pero entramos directamente, concretamente, a preguntas que nos han hecho, si te parece bien.
1: Me he traído una pregunta. Sí.
0: Preguntas que nos han hecho, hecho y nos siguen entrando,
2: aquí,
0: ¿no? Como, a ver, como así, digamos, como hemos hablado de esto, como dato, digamos, de la gente que está en el Grupo 57 y tal... Pues deciros que en total personas conductoras en la empresa somos alrededor, no llegamos a las 3.500, más o menos nos acercamos a esa cantidad. Y en este caso, por ejemplo, el grupo 57 sería un 13%, que serían algo más de 450 personas. Esto por una parte, ya iremos hablando de más datos. Y bueno, yo como opinión personal os puedo decir que yo pienso que el tema del descanso, el descanso periódico siempre es uno de los motivos, uno de los principios que está dentro de la prevención de los riesgos psicosociales, ¿no? Para la reducción del estrés y siempre siendo así, siendo un descanso periódico, digamos, sostenido, no el trabajar, acumular días y de repente pues cogerte una o dos semanas cuando ya es que estás al límite, estás para reventar, pues ya cojo y me voy una semana. Y es una opinión personal, ya digo, cada persona lo verá de una manera, pero siempre es mejor tener un descanso sostenido y entonces durante ese trabajo pensemos que también nosotros el trabajo que ejercemos es muy delicado y tenemos que ir con unas condiciones mentales
1: y de mucha responsabilidad
0: correctas, ¿no? Entonces, pues bueno, esto de hacer durante un mes, un día a la semana y salteado y tal, pues no sé, ¿no? Tener un mes, cuatro o cinco días y luego pegarte una semana, sí, bueno, es atractivo, pero cuando llegas a esa semana llegas a cierto límite ya. Cuando te llega el último día estás deseando, estás ya apretando los dientes deseando que llegue ese día.
2: Sí,
0: ¿no?
2: Pero el
0: bueno,
2: el
0: ya discurso, digo que es algo personal.
2: Yo, si puedo leer por alguno que ha escrito en el grupo, a mí sinceramente lo digo aquí sin esconderme. El discurso, yo quiero hacer, quiero...

0: estructura irregular
1: se
0: para
1: que
0: algunos
1: un equilibrio.
0: Quieran hacer lo que quieren hacer
1: yeah.
0: y como quieren. Es decir, el que se quiere ir a Galicia, yo lo digo así,
1: sí.
0: cuando quiera, se puede ir.
2: Que lo disfrute.
0: No,
2: claro.
0: no, es que en este convenio, no sé si lo sabéis, tenemos, puedes coger días de permiso no retribuido y tenemos 20 que tú, si tienes una necesidad que te pesa,
1: sí, no, ya, pues.
0: Que te pesa y que te compensa.
1: El
0: tú
1: problema,
0: puedes coger,
1: Isaac, que lo queremos todos. Sí, queremos cobrar y queremos, o sea, ir a Galicia.
0: Ahora tenemos,
1: también.
0: Sí, lo que, es que es esto. Y me parece bien si puedes, y es correcto, pero para esto no hagas mantener una estructura que a otros no les va bien, ¿vale? Es decir, el que quiera montarse una semana, cuando quiera se la puede montar, de varias maneras, o si tiene días de sí. cambios de sexto, que no necesariamente tiene que solapar para cumplir con los descansos, los puede acumular, y si no tienes los suficientes, te puedes coger días no retribuidos avisando con ese mínimo de 10 días
1: que todo,
0: lo tenemos en convenio.
1: Sí, que todos los grupos están abiertos.
2: Y bueno, dejarme que vaya cortando.
0: Y por último,
2: que vaya
0: Josema,
2: haciendo,
0: sí. y cerrando este tema, uh-huh. y el que se quiera ir 2 meses, como mucha gente sabrá, aquí las excedencias en el Estatuto de los Trabajadores son a partir de 4 meses.
1: Cuatro,
0: ¿vale?
1: Sí.
0: Pero aquí tenemos pactado, pactado ya que a partir de 21 días puedes coger una excedencia, ¿vale? Vale. O sea, que tú puedes coger una excedencia y en principio,
2: eso,
0: si quieres ir un mes, te vas un mes.
2: Eso es otro tema, porque una excedencia te la puedes coger, pero a ver quién te paga el sueldo mientras tanto.
0: Precisamente.
2: Bueno, te lo puedes pagar tú, porque hay mucha gente
1: que
2: me sabe mal decirlo, pero nosotros cuando descansamos es descansar, porque el trabajo que tenemos que hacer luego lo tenemos que hacer en condiciones. Si, como decían mis compañeros, te vas 2 meses a Galicia a coger patatas y vienes reventado con la espalda que no puedes más, no es exactamente... No es exactamente un descanso. Esto lo lanzo porque sabemos que funciona así mucha gente, que por el egoísmo de unas personas después resulta que también todo el mundo no puede verse afectado.
1: Parte social tiene que mirar por la colectividad de trabajador, por el colectivo de trabajadores. No podemos mirar de temas individuales. De todas maneras, sí que se intenta respetar lo máximo posible toda la exigencia de todos.
2: Todo,
1: eso yo no
2: hay que mirar,
1: duda.
2: Sí, hay que mirar que todo respetar. El mundo esté de la mejor manera. Bueno, pues vamos
1: vale,
2: a
1: pues
2: poner, ya
1: pone
2: digo,
1: una,
2: vamos a poner una canción por
1: vale,
2: aquí y vamos a poner una canción relacionada con nuestra materia prima. ¿Cuál es nuestra materia prima?
1: No sé.
2: Los pasajeros y las pasajeras.
1: La materia prima, la que trabaja, la que las trabaja.
2: Nuestra materia prima sería los pasajeros y las pasajeras. Y nuestro producto final, pues la satisfacción, como diría nuestra querida empresa, ¿no? Pues venga, vamos a poner, aprovechando esta situación, una canción de Iggy Pop, la de Passenger. Ya sabéis que esta música solo la podréis escuchar después en el podcast en radiorosco.contrabanda.org. Adelante, Iggy Pop.
1: Iggy Pop.

0: Bueno, pues Iggy Pop con estos pasajeros y estas pasajeras que van a las estrellas a saber qué se han tomado para llegar tan lejos. Y bueno, después de esto, pues vamos a empezar aquí una ronda de preguntas. Sí, Voy a empezar yo.
1: De atención. Ruegos y preguntas.
0: Ah, bueno, primero deciros que la canción esta de Iggy Pop, no sé si se dice Iggy Pop o Iggy Pop, ahora tengo la duda.
1: Hip Hop.
0: Bueno, normalmente es Iggy, pero como tiene dos Gs, digo, no lo sé. Bueno, en fin, que esta música solo la podréis escuchar en el podcast en radiorosco.contrabanda.org. No tengo muy clara yo la dirección de nuestra página. Y atención, pregunta. ¿Pero no íbamos a tener unos calendarios de 104 días de descanso en fines de semana? ¿Qué ha pasado con
1: preguntan
0: esto?
1: Preguntan eso.
0: Esto me preguntan.
1: Bueno, pues yo antes lo medio dicho, pero sin llegar a decirlo. Bueno, cuando hubo, digamos, un acercamiento que he dicho antes, si se lo puede escuchar, con la dirección, que era consensuar o llegar a un entendimiento por un calendario 76 similar o con de lo que tienen hoy los COPS y los CESOPS. Y al final no se llegó a nada. Se llegó a nada porque recordamos que que ahora sí que tenemos una plataforma conjunta y esta propuesta que estamos debatiendo hoy es de esta plataforma conjunta, pero en su momento ya saltó la demagogia de algún sindicato, y así lo tengo que decir. Que no uno, varios, porque no solamente un sindicato, que en una reunión se escuchó, dice, no, es que nosotros el 104, y punto. Y de ahí no se avanzó más. Toda la reunión que estaba empatada ya se ha llegado a las 8 reuniones que se tenían que dar y se acabó el asunto, y luego ya hubo la denuncia del convenio, y aquí estamos, a día de hoy, que estamos en el mes de mayo. Por lo tanto, este 104... yo, así por un poco, porque me hacía un poco gracia, digo, ¿quién va a trabajar los fines de semana? Quizá el director, bueno, no, quizá el director, pero es una forma, Francesco, yo entiendo que fue una forma de tirar por ahí, de un poco demagógica, yo lo veo así, porque...
2: No, a ver, yo entiendo que es una propuesta populista, cuando hacemos una empresa de servicios de 165 días al año,
1: sí.
2: Con un ganar-ganar populista. Y digo un ganar-ganar populista porque hay gente que, pues, sí, por conciliación, pues daría lo que fuera o dejaría de ganar cierto dinero para, claro, poder conciliar más con la familia.
1: Ah, eso está,
2: ¿vale?
1: Claro.
2: Y de la misma manera también hay que, por un tema económico, ya sea por necesidad o porque le va muy bien el dinero, porque por lo que sea, porque quiere cambiar el coche o porque quieres hacer otras cosas que me parece súper lícito, pues... quiere tener esa contraprestación más allá de lo que ya tiene. Porque el 104 que se decía tenía la contrapartida exactamente igual que ahora.
1: Sí.
2: Es decir, que lo que trabajaras, busquemos, por decirlo así, packs, o sea, era el sueño dorado...
1: De la venta.
2: De la venta. Como decía, de esa persona imaginaria sindicalista que el fin de semana no sabes qué trabajo sindical hace, que te diría que él vende todos los fines de semana y
1: le queda un 22.
2: Y acabaría, pues, prácticamente trabajando liberado todos los fines de semana, cobrando, pues, todos los cambios de sexto. Imagínate, un descalabro.
1: Un descalabro, claro.
2: Hay que ser sensato. Si el coste, pues, la empresa, que te digo, el coste puede ser grande o pequeño en función de cómo lo encare y cómo lo planifique, si el coste ahora la empresa ya lo pone difícil, imaginaros con los 104. Entonces, por pedir puedes pedir la luna, pero tienes que pedir cosas que sepas que sean posibles, ¿no?
1: Exactamente.
2: Y luego ahí,
1: pero se pidió y con fuerza y por varias siglas. Ahora estamos esta configuración que del 78, que me parece muy bien, pero que hemos llegado aquí. Nosotros quizá es lo que más cerca hemos estado, ¿no? Evidentemente, si eso mejora un 76, se va un 78, y si te dan un 80, también mejora un 78, ¿no? Uh-huh. Al finalmente. Pero claro, del 104 a eso, la verdad que hay un hueco bastante grande. Pero bueno.
0: A ver. Y concluyendo con esta pregunta, digamos, diciendo una respuesta concreta a una persona que pregunta, o más bien que pide, uh-huh, tener 104 descansos en fin de semana, durante el año, ¿qué podemos responderle? ¿Es posible o no es posible?
2: A ver, teóricamente con la mano, o sea, con la teoría sería posible si hubiera gente que solo trabajara a fin de semana. Pero también tenemos que tener muy claro que tendríamos que tener una doble situación ya no transitoria, prácticamente, uh-huh. que la persona uh-huh. que entrara aquí fines de semana estaría casi hipotecada de por vida. Uh-huh. Es decir, tú tendrías gente de fin de semana viniendo a trabajar como días normales, como vienen ahora, fines de semana y festivos,
1: sí.
2: mientras tú, el que quisieras, estaría hinchando a trabajar fines de semana voluntariamente, cobrando, es un cambio de sexto, que no lo van a cobrar los de fin de semana. Me parecería un tanto esperpéntico, también te lo tengo que decir.
1: Yeah.
2: O sea, puede haber una necesidad de cambio para acudir situaciones puntuales, pero de manera estructurada, planificada, pues oye, pues ya finalmente, pues yo personalmente... No es que no lo vea posible. Si la empresa organizativamente lo decide, por la razón que sea, o decide una semana de 4 días y que haya gente que trabaje viernes, sábado, domingo o sábado, domingo, lunes y salen los números, pues oye, que ponga las propuestas,
1: claro, pero...
2: y que cada cual se adhiera a la propuesta. Eso ya es organizativo. Si la empresa nos viene con unas propuestas de calendarios uh-huh. X, que recordemos que también... algo se trabaja, algo se tiene que trabajar. O sea, tú dices, no, mira, aquí pues trabajamos 4 días, sí, pero ¿a razón de qué? ¿A razón de cuántas horas cada día? También hay que pensarlo todo. Pensar que sobre todo en el tema de personal de conducción, estamos transportando viajeros y hay unas reglas mínimas que hay que cumplir, que en muchos casos ya ni se cumplen. Con lo cual, pues
1: bueno,
2: vamos a hacer las cosas bien. Si cambiamos algo, vamos a hacerlas poco a poco bien, que queden sólidas y que sean pasos a mejor.
0: O sea, bueno, que la respuesta es que hoy por hoy viable no es eso del 104.
2: A ver, si... No, viable 104 es puro y duro, no.
1: No.
2: No, a no ser que tú inviertas, como sí que hay gente, que hay que decirlo. Yo sé de gente que está en el grupo 72... por ejemplo, porque le interesan las coberturas uh-huh. de los fines de semana. Conozco pues una pareja que están en los fines de semana el 72, en el mismo grupo, y los que no están, el resto del año, todo lo que pueden, porque consideran que con lo que tienen pueden vivir y otras personas, pues les irá bien, pues cogen permisos no retribuidos
1: sí,
2: todo el año, todo lo que pueden ocupar para seguir estando juntos, y habrá otras personas que con ese permiso retribuido que ellos dejan, que se están pagando ese descanso, se lo están pagando, de hecho dejan también de pagar y de tener que pagar los impuestos de ese día.
1: Bueno,
2: es una manera de verlo, pero también habrá gente que le interesa trabajar más fines de semana y lo va a poder hacer porque estas personas pues prefieren el descanso.
0: O sea, que esas personas actualmente pueden llegar a los 92
2: días.
0: Fin de semana.
2: Al 92, sí, señor. Mm-hmm.
0: O sea que con un 78 se podría llegar a los 98.
2: Al 98 que estarías a 6 días del
0: 104.
2: Creo que no estarías muy lejos.
1: Sí, no estaría
0: claro,
1: muy lejos.
0: Bueno, claro,
1: serán muy pocos días que trabajarías.
0: A base de permisos no retribuidos.
2: Correcto,
0: vale,
2: pero bueno, llegaríamos a un 98.
0: ¿Puedo ir a otra pregunta? ¿Puedo plantear otra pregunta?
1: Hay varias más.
0: Sí, pero puedo plantear. ¿Puedo directamente plantear alguna pregunta? Sí, bueno,
1: vale,
0: yo de las preguntas que me
1: vale,
0: han hecho,
1: que te han hecho
0: para
1: vale.
0: hacer ya, digamos. Sí. Pues atención, pregunta.
2: Uy.
0: Ahora no me sí que me acuerdo. Atención, vaya. Pregunta. ¿Habría alguna prima por estos grupos que serían inferiores a al grupo 78? O sea, se trabajaran más fines de semana.
1: Yo prima no tengo, solo tengo un primo.
0: Este grupo, ahora no recuerdo, creo que es 67,
1: sí,
0: hemos
1: sí,
0: dicho,
1: sí, sí.
0: o 65. 60,
1: me parece que
2: sí, a ver, esto viene a ser
0: 65,
2: como...
0: 65 o el 52
2: sí,
0: también,
2: a ver,
0: este.
2: Sí, tal como se ha planteado...
0: ¿Se sabe la cantidad? ¿Se sabe cómo se pagaría? Porque es que la gente quiere... La gente quiere concretar mucho y es que estamos hablando que esto es una propuesta.
1: Una propuesta, sí, bueno, pero se lo concretamos, uh-huh.
0: Aproximadamente.
1: Yo se lo puedo concretar.
2: Aparte, Josema, escúchame, cuando haya una propuesta finalista, es que esto es muy importante, cuando haya una propuesta finalista sí. que parece que la empresa lo va a aceptar, se tendría que ratificar en una asamblea.
1: Sí, no, hombre, claro.
2: Con lo cual,
0: claro.
2: Tranquilidad.
1: Eso,
2: y si sí. hay alguien que dice que no
1: eso,
2: lo ve
1: como
2: y
1: mínimo,
2: da los argumentos, que salga en el estrado, que lo defienda.
0: Sí, sí.
2: Y si sale
1: y
2: que
1: como
2: no,
1: mínimo,
2: oye,
1: y
2: pues
1: que...
2: tendría que replantear todo. No hay tu tía.
0: Sí, porque en este caso hay opiniones sí. de todo tipo.
2: O sea,
0: Si me
1: permite,
0: es este, sí.
1: el grupo, sí, son de cómo salen los calendarios, eso, grupo 65 y grupo 52. Bueno, si nos basamos en la actualidad, evidentemente hay que partir del grupo 78 en ese caso y ver cuántos qué diferencia de días hay, ¿no?
2: Como el 76 lo más.
1: Exactamente. Mayor, ¿sí? Entonces, mira, si calculamos de 78, de 78 le restamos a 65,
2: ¿están son los escritos
1: son
2: 13 por ahí?
1: Días. Sí, son 13 días. Y si le calculamos que 13 días son alrededor
2: 150 redondo.
1: Exactamente.
2: Sí.
1: Bueno, sí, 13 días son lo multiplicamos por son 116 más 30 euros de festivo, sí. No llegamos a 150. Le pongo 145. Anda. Bueno, con 13 días pues estamos en 1885 euros, que sería en dos tranches o dos pagos de anuales. Sí. Entonces si lo dividimos por dos, quedaría dos pagos de 940 euros. Eso lo digo, todo es aproximado.
2: Con un 65.
1: Con 65, es aproximado.
2: Pues el cambio ya radicado.
1: Es aproximado y es que luego evidentemente ese tipo de prima también puede haber algún tipo de negociación durante el convenio de importe, me refiero, que eso ya lo desconozco. En la actualidad no os podemos decir nada de eso, pero basándonos ser, en las cantidades de hoy,
2: igual podría ser menor, no lo
1: exactamente
2: sé.
1: Correcto, o sea, basándonos en la cantidad de hoy, pues sale esto. Evidentemente cuando ya hablamos de un grupo 52, claro, calculamos 78, perdón, menos 52, estamos hablando de 26 cambios de sexto.
2: 52 es el sueño húmedo del
1: 26 cambios
2: del
1: de sexto
2: imaginario.
1: Que multiplicando por 145, pues nos da el importe
2: 4.000,
1: de 3.770 euros. Bueno, sí. Dividiéndolo en dos, son primas de casi de 2.000 euros. Son hasta dos pagas, que son, bueno, aquí me sale 1.885 con.
2: Y es curioso que no ha sido 57, ha sido 52.
1: Sí. 52. Bueno, ese es como tú has dicho,
2: el sueño,
1: yo he comentado alguno, es el sueño húmedo de alguno.
2: De alguno, pero que no quiere ir y lo quiere cobrar.
1: Sí,
2: no
1: evidentemente.
2: Ir,
1: porque el
2: que
1: va,
2: no
1: que va
2: que
1: lo tiene mal, porque tiene que trabajarlo.
2: No, pero el que va es que no hay nada que decir, pero que
1: no,
2: está...
1: No, entonces yo creo que yo, a ver, por lógica, yo creo que calendarizar esto... Pues habría que estudiarlo, si hay que calendarizarlo o no. Isaac, yo lo veo así.
2: Yo honestamente te puedo decir que bajo mi punto de vista, yo creo que una
1: calendarización.
2: Sí, estaba lenguas. Calendarización, sí. Por ejemplo, de un grupo 65,
1: sí.
2: La veo
1: posible.
2: Viable, sí. Así a
1: correcto.
2: A voz de golpe.
1: Sí,
2: ¿no?
1: correcto.
2: Pero y lo otro, uh-huh. Mira, básicamente os lo digo claramente y me voy a basar en lo que me consta. En los grupos 76 de los mandos en los CECOPS, uh-huh. Que recuerdo, y lo digo porque hace menos de un año, ¿vale? No hace ni un año, tenían exactamente los mismos grupos de descanso que el personal de conducción. Y se les pasó... a partir del 6 de octubre a un grupo 76.
1: Correcto.
2: El que ha querido unos packs, llamados packs de...
1: De días,
2: uh-huh. Ha podido sumarse esos packs. La empresa lo hace por tandas, porque si en el primer pack coges la baja, en el segundo pues ya no te lo pagan, porque así también evita... Pues algún tipo de perspicacia, no lo sé, pero se firmó así. Y luego tú haces tu pack, pero si aparte quieres hacer más y hay gente que no quiere y hay necesidad, vas haciendo. Es decir, que seamos un poquito realistas. Yo ya. Me quedaría con el concepto de buscar una mejora en calidad, en integrar parte de la reducción de jornada en días, que aquí hay doble discurso. Hay quien preferiría reducir jornada y hay quien preferiría días. Esto también es como de todos los colores. También está bien que, por ejemplo, el desplazamiento que tenemos de vuelta o de ida a las cocheras, también podrían dar la opción de cómo se paga como tiempo efectivo de trabajo,
1: sí,
2: dieran la opción
1: de
2: cobro o disfruto en descanso, sí. Porque si precisamente tuvieras una opción o lo pudieras regular mes a mes o semestre a semestre, generarías muchos días. Recordemos que por los 20 minutos de descanso a cómputo acaba generando, si no recuerdo mal, 11 días o 10 días al año. Con lo cual, pues imagínate, el que quiere tandas tiene opciones y la empresa también da esas opciones. Pero bueno, a la empresa pues le interesa sacar el máximo jugo posible al trabajador y evitar contrataciones. Yo lo veo así de claro. Cuando tenemos gente gente que precisamente quiere estar a completa y quiere estar ya regularizado, y creo que también tenemos que pensar que tienen ese derecho, faltaría más.
3: Bueno, luego hay una aquí que me comenta, dice, el grupo 80 del Touristic se quedaría igual. Bueno, yo eso no hemos entrado, no. Yo entiendo que todos los grupos que se han presentado son por sustitución de grupos actuales de, digamos, de explotación ordinaria.
2: Vamos
3: ¿no?
2: a pasar,
3: que,
2: vamos.
3: El 80 del Touristic.
2: Vamos a pasar un tupido velo, porque el 80 bueno, del Touristic, si cogemos
3: sí, la tema,
2: sentencia del TFUE
3: ¿qué?
2: Y la sentencia del Tribunal Supremo última, se aguanta con pinzas. Es decir, está
3: justito, pero
2: está justito por una razón, porque los días van correlativos. Sí, se aguanta justito. Hay seis días, pero
0: permitirme que ves, aquí nos ha quedado una laguna, porque
3: sí.
0: Yo te hablo, no estoy por 100% seguro, uh-huh. Pero creo que una persona, digamos, autorizada, creo recordar que me dijo que desaparecía.
2: Bueno, pues igual el Touristic se va a grupo 52.
0: Es que ahora no os lo puedo asegurar.
3: Yo, la verdad, 100%. En ese caso lo decimos así de claro. Cuando no sabemos la cosa o lo desconocemos, lo decimos que en esa fase lo desconocemos. Aquí en esta mesa no sabemos.
2: ¿Cuánta gente hay en el Touristic, en el listado que ha pasado a la empresa? ¿Quiero recordar unos 40?
3: Es un 3%. Un 3, sí. No hay mucha gente.
2: Pues serán que unos 40. ¿O no llegarán?
4: No, como 80, creo.
3: Por ahí.
2: Creo que menos, ¿eh?
3: Bueno.
2: Pero bueno, ya saldrán.
3: Pero bueno, esta mesa, esa pregunta, la verdad que no sabemos bien lo que se va a hacer con esto, pero bueno.
2: Que nadie se rasgue las vestiduras. No, que nadie empiece a calcular. Sí,
4: son 51.
3: Sí, 51 personas, sí. Vale. De toma. Vale. Vale. De todas maneras, como si tú dices, si el grupo cumple, tampoco les veo yo ningún con la legislación.
2: No, se cumple perfecto.
3: Por decir que no les vendría ningún inconveniente dejarlo como
2: está. A ver, lo suyo es hacer cambios que una vez se hacen, pues sean lo más sólidos posibles en el tiempo. Precisamente, que se cierren bien para que la gente se acomode a ese nuevo zapato y vaya cómodo. Y aprenda cómo regularlo, cómo funciona, etcétera, etcétera. Uh-huh. Bueno. Pues
3: bueno, luego hay otra aquí que es un compañero que bueno, que ha insistido mucho con eso, entiendo que es que está en el grupo 57 y pone, claro, bueno, la pregunta es así, te la leo tal cual, ¿por qué si se mejora el 72, si se mejora el grupo 72, no se pueden mejorar también los grupos 57 y 65 en la misma medida? ¿Dónde está el problema? Así tenemos más donde elegir. Bueno,
2: si el 57 lo pasan al 52, pues entiendo que claro, la que no. Mejora económica pues es más que evidente.
3: A ver, ¿por qué no se mejora? Supongo, entiendo, añadiría poner más. Pero claro, el espíritu del 57, ahí está el tema, que es un espíritu de tener una semana completa. Como hemos dicho antes, eso posiblemente no pueda ser.
2: Mira,
3: ese es el tema. No, aquí me lo pregunta, yo creo que no tanto del tema económico, me dice que si se puede mejorar el 57 y el 65 actuales.
0: Déjame que te interrumpa, sí. Porque ya bueno he podido averiguar el tema este que teníamos del turístico. No estaba diciéndolo bien yo.
3: Ah, vale.
0: No desaparece.
2: No generemos alarmas.
0: No
3: desaparece nada.
0: No, la idea no es que desaparezca, la idea es que se adapte a la legislación. ¿Vale? Porque tiene algún fleco, entonces se tendría que adaptar,
3: pero no es
0: que actualizar, pero no hay idea de que desaparezca.
3: Y como vale. Como vemos que tampoco es que está lejos
0: en una conversación así, digamos, ligera y no, pero vamos, me sonaba algo que había que cambiarlo, no cumplía del todo.
3: En principio se supone que los van a dejar más o menos, podemos decir, de cómo
0: y está. Oye, ya que estamos, vamos a ver, como está la cosa interesante, vamos a hacer como, a pesar de que esto no es una radio comercial, pero vamos a meter aquí
2: una cuña,
0: sí. Y es que este próximo viernes, día 8, va a haber una manifestación de la gente, los vecinos y las vecinas de Torrebaró para pedir mejoras, sobre todo en la línea 182. La manifestación va a ser a las 5:30 de la tarde en la plaza Karl Marx, este viernes 8 de mayo.
1: Vale.
0: Principalmente es la línea 182, pero ya sabemos también que el bus a demanda de esta zona tiene problemas por el tema de las peticiones de servicio, la cobertura que tienen, el como esto va todo con nuevas tecnologías, con GPS y todo esto, pues allí hay problemas de cobertura para
3: poder recoger el plato fuerte. Yo creo que el 182 porque tiene bastante mala
0: gestión. Sobre todo esto, para pedir mejor servicio. Y bueno, si hay que modificar la línea de alguna manera para que se pueda
3: no sé si se puede modificar, pero lo que pasa es que hay que poner más servicio como en todo sitio.
2: Mira, déjame decir otra cosita, volviendo al tema de las vacaciones, recuerdo
3: respondemos un momento a eso, porque si el que me comenta eso dice, se puede mejorar, ¿por qué no se mejora también el 5765? Porque claro, la gente lo interpreta que como está así no es una mejora. Bueno,
2: para empezar tienes 12 días más al año.
3: Sí, eso para empezar. Y luego en verano no te vas a comer esa chufla, hablando claro, que tiene el 57, por ejemplo.
2: Que sea un calendario lineal, a priori...
3: Tiene ventaja.
2: Ya no tiene ventajas, ya no es que tenga ventajas, es que es más justo. Porque aquí mucha gente veterana, que lo entiendo que lo es y lo ha sufrido en su momento, el no ser veterano... tiene que recordar que también hay gente que no le llega a la tanda
3: de verano,
2: sí. ¿Vale? Y el veterano, pues si tiene un 72 o un 57, pues bueno, dice, mira, uno me lo pongo de vacaciones y el otro, pero imaginaros incluso la gente que viene a cubrir el verano y los que no tienen vacaciones en verano, lo que se tienen que comer, ¿vale? Claro, hay meses que hay 5 días de descanso, que... Eso yo creo que este verano, y tengo la intuición que por responsabilidad este verano la empresa regalará, perdona que os lo diga así, regalará días, porque es que si no el riesgo que tiene es muy grande. Y más con esta última sentencia del Tribunal Supremo.
3: Vale.
2: Entonces, yo había una pregunta muy que decía, oye, si ahora son lineales los calendarios, es decir, que hay un ciclo, y es igual en verano que en invierno... si yo me cojo la tanda de agosto, que antes tenía con el grupo tal, 5 días y me caían 5 días, hay más días en fin de semana, claro, luego me pisan menos días en fin de semana las vacaciones.
3: Bueno, más días acumulado.
2: Bueno, sí, es verdad. Dice, ¿esos días los vas a recuperar? No, evidentemente no los vas a recuperar. Igual que la persona de oficinas que trabaja de lunes a viernes, el verano solo trabaja, solo le pisan los 23 días de lunes a viernes. Vale, es que ojalá precisamente el que quiera un 104 pues lo tuviera y solo le pisaría, es que son cosas obvias, pero sí, lo que sí que es verdad que será más justo, más progresivo, que no tengas que estar calculando cómo te cae el calendario, que será un ciclo y entre comillas será más justo para todos. Y el que está obligado a hacerlas fuera del periodo vacacional también le va a cubrir lo mismo que dentro. Vacacional de verano.
3: Pero ya te seguirá generando días. Te generará más.
2: Días, sino que si las tandas se mantienen como están ahora, te generará más días que más podrás tener luego. Y respondiendo al compañero de ese grupo 57, si le sobran 4 o 5 días, se lo puedo juntar con una semana que tenga esos días y hará una semana. No será cada 2 meses como hasta ahora, pero podrá hacerlo. Y hay alternativas. Si la empresa nos da alternativas de pasar a cómputo, si se pasa los 20 minutos a cómputo, pues del descanso, pues tendrá 11 días más que podrá distribuir menos en fin de semana en este caso, cuando quiera, ¿no? Pues alternativas hay, pero una vez estén implantados veremos las reglas de juego y buscaremos todas las maneras de jugar cada uno de nosotros según nuestras necesidades. Con lo cual, de momento, no hay nada firme, quedémonos que se está trabajando a ver qué va saliendo y iremos informando.
0: Bueno, sobre todo tener claro que todo esto que estamos hablando es una propuesta. Hay que negociarlo, se tendrá que ratificar en asamblea. Y sobre todo lo que nos está llamando mucho la atención es que la gente que más se queja de estos calendarios se queja porque dicen que los calendarios que tenemos están perfectos, cuando esas personas no lucharon en su momento por esos calendarios, se los encontraron hechos. Pues estamos hablando de personas que no...
3: Sí, claro, se habrán entrado.
0: Sí, bueno, no me refiero a personas que han entrado después. Sí. Me refiero a personas que ya estaban en su momento cuando se luchó por los dos días y no hicieron la huelga. Es decir, directamente Esquiroles. Directamente Esquiroles, que luego se beneficiaron de esos calendarios. Ahora tienen esos calendarios por la lucha que hicimos mucha gente de aquí. Y ahora, precisamente, se quejan de esta mejora de calendarios diciendo que los que tienen ahora mismo son mejores. Bueno, pues lo que tenían que hacer es quedarse con los que había antes del 2008.
2: Pero esto no funciona así, ya lo sabes.
0: Sí. Bueno, ahí está. Pero bueno, como norma general, lo que sí podemos deciros, sabemos que hay gente que no les gusta y que digamos, individualmente, pues les perjudicará, ¿vale?, para sus planes y tal. Pero como norma general, el pasar a 78 días de descanso en fin de semana, como norma general, a todo el mundo le apetece. Le apetece mucho.
3: Y la reducción de jornada.
0: Y la reducción de jornada.
2: Déjame decir una cosita para responder algunas preguntas así. Oye, si esto funcionaba así, si aunque haya una ley y tal, y que ya lo hemos dicho... ¿Por qué hay que hacer un cambio? Ya no solo por la pérdida de honorabilidad, sino la empresa con la situación actual. Mira, pensad que hay una ley, que es la ley del registro de jornada, que está de aplicación desde el 2019,
3: sí,
2: que la empresa ha incumplido durante mucho tiempo. Es decir, a la representación y sigue incumpliendo, de los trabajadores, no les facilita acceso al registro de jornada, concretamente del personal de conducción. Y os digo por qué. Porque se evidencian todas las irregularidades. ¿Pero qué va a pasar? Si el que siga un poquito las noticias del mundo laboral, y si no, que lo ponga en Google y busque la ministra de Trabajo, Yolanda Díez, registro de jornada. Está... Ha tardado bastante y se van dando largas, pero va a instaurarse un sistema de control telemático de todas las empresas, no TMB, todas, con los registros de jornada, que automáticamente irán linkados con inspección de trabajo. Y cuando haya unos incumplimientos, por así decirlo, no sé si será a través de la inteligencia artificial, de unos algoritmos que pondrán, alguna historia, saltarán alarmas, ¿vale? Saltarán alarmas, vale. Y se va a ver todo. Es decir...
0: Bueno.
2: Como se va a ver todo, vamos a cerrarlo bien.
0: Como nos queda poco tiempo, a ver si tuviéramos alguna otra pregunta. Es que las preguntas, yo he formulado dos preguntas y realmente no son unas mismas personas. O sea, son varias personas realmente igual, las que me han formulado esas preguntas y muchas de ellas ya las hemos ido contestando sobre la marcha. Entonces... También, había una también de una persona que decía que por qué no podía ser un día a la semana y acumular días, como se hace en el 57, pero bueno, yo creo que hemos contestado bastante ya esa pregunta desde el principio. ¿Cuál es la razón por lo que no se puede hacer un día siempre a la semana? O alguna semana puedes hacer un día, pero no siempre, no todas las semanas.
2: Pero, Josema, yo sí que he visto que, por ejemplo, gente que está en el 65... con el calendario este que se ha planteado, no se mantiene siempre, el 65 siempre en el fin de semana como mínimo hay un día de descanso, sino dos, como mínimo uno. Y creo que esa opción hay que seguirla explorando en el 78, porque hay gente que igual eso para él es importante, como mínimo. Yo entiendo que es necesario. Y yo recuerdo, y me gustaría recuperarlo, y aportarlo y hacerlo de todos, que en la propuesta que planteamos de CGT, esa opción estaba.
0: Sí, claro.
2: Esa opción estaba siempre, como mínimo, un día en fin de semana tenías. Todas las semanas. El que no quería vender, lo movía y no había ningún problema. Pero como mínimo, porque yo sé que mucha gente, por la familia, por lo que sea, dice, mira, tenga sábado o domingo, tenga los dos días, si tengo el sábado me lo cambio el domingo. Y hay gente que se lo cambia al sábado.
0: A ver, sí, con este...
2: y esas, porque lleva al niño al fútbol, porque va a ver a la madre en el... lo que sea. Y entonces esas opciones hay que mirarlas de mantener para buscar la máxima cohesión.
0: Sí. No, si es que el asunto de, por ejemplo, en el grupo 78, por poner un ejemplo, o sea, la propuesta que hay grupo 78, es posible hacer permutas, hacer cambios de descanso entre personas de aquí de la empresa, y podría cambiarse un día solamente de manera de tener todos los fines de semana algún día.
3: Se puede,
0: hay la posibilidad, se sigue teniendo la posibilidad. Incluso en el grupo 57, en el grupo 52, también hay posibilidades de hacer cambios de días. O sea, no está todo sí. cerrado. O sea, la posibilidad siempre existe.
3: Y luego, bueno, lo mismo calendario planteado, uh-huh. Por último, como hemos sí. dicho ya reiteradamente hoy, que eso es una propuesta y que si ahí se puede hacer pequeñas modificaciones o grandes modificaciones, dependiendo de lo que salga. Es decir, vale, la propuesta está allí. Y ahora yo me quedo con lo que ha dicho Lisa, que dice, claro, esto ya están pintados, pero no miramos mucho la pintura.
2: No la
3: vi, miramos
0: claro,
3: es mira como mala sustancia.
0: Estamos porque, hablando también de los días que se generan por los festivos trabajados, si es que se trabaja
3: claro,
0: el festivo trabajado. Luego, tenemos los días de CPT, los que tenemos algún día de CPT. Tenemos, hombre, hay algún día de la fiesta oficial,
3: es verdad.
0: Los días que nos sobran de vacaciones, un mes de agosto, por ejemplo, con estos calendarios te van a sobrar 4, 5, incluso 6 días.
2: Depende de cómo sean las tandas. Sí.
0: Claro, depende de cómo sean las tandas, claro. Que siempre también se pueden juntar durante, se pueden poner ahí durante el año, ¿no? Para en el caso de querer juntar una semana más o cosas así. O sea, quiero decirte que
3: sí,
0: qué posibilidades hay.
3: Un poco lo que digo, que ahora el 72 actual tiene un doble problema, un doble fraude, entre comillas. Bueno, un doble problema. El problema lo tiene tanto en el descanso como lo tiene los demás grupos, como lo tiene el 57, en menor medida el 65, pero también tiene el gran problema de la fiesta oficial. En la fiesta oficial ya eso de que se trabaje en ordinario, eso no. Ya va a desaparecer.
2: Hay jurisprudencia. De acuerdo, las todo, fiestas oficiales no se pueden trabajar de manera planificada en ordinario.
3: Entonces,
2: y
3: claro,
2: en cualquier caso tiene que ser extraordinario, compensado o con un importe, con dinero o con tiempo.
3: No, correcto. Por lo tanto, bueno, ese tiene ese doble problema.
0: ¿Tenemos alguna pregunta concreta más? Porque
3: no, yo en principio más o menos...
0: Si tenemos alguna... Porque más o menos generalmente las que hemos ido respondiendo, hay muchas personas que se han preguntado lo mismo. O sea que están aquí revisando sus.
2: Yo también he visto que en los grupos has puesto que habría aquí preguntas y que habría que quisiera preguntar que preguntara. Y uh-huh. Algunos se han preguntado, pero muchos de la gente que está muy quejosa.
0: Sí,
2: no, tenemos un teléfono en directo que no sé qué pasa, pero. Pues no será que está tan mal o lo ven tan claro que está mal.
3: No, me parece que no hay...
0: La gente que más se queja generalmente pues no hace preguntas concretas que se les pueda responder. Siempre es todo general, solo queja y...
2: Bueno, lo fácil... A ver, lo difícil es construir y lo fácil es destruir. Esto también es
3: bueno,
2: así.
3: Bueno, yo soy un poco anti redes sociales, pero bueno, eso es lo que tenemos y no lo aguantamos, ¿eh? A mí mucho pesar,
2: creo que... porque mucha gente conocerá gente de otras empresas,
3: sí.
2: Que esto va a ser algo que irá cayendo por su propio peso, como estamos diciendo, en todas las empresas.
3: Sí. Hay fábricas, ¿vale?
0: Bueno, no nos extendamos más porque hoy sí que tenemos que cortar porque los compañeros y las compañeras de Raval Rebel tienen un programa que querrán emitir ahora a las 7:30, si no me equivoco, que no aparezca la repetición de nuestro programa de la semana pasada. Bueno. Esperemos que no. O sea que vamos a despedirnos, muchas gracias por escucharnos, gracias a este maravilloso equipo. Se despide el señor Isaac Bonet, el señor Francesco Stefanopoli y Josema Fernández también aquí tocando los botones y las teclas. Saludos, abrazos
3: bueno,
0: a todo el mundo.
3: Un saludo. Salud. Y hasta el lunes que viene.
0: Y hasta la próxima semana.
3: Adiós.

0: Buenas tardes, gente rosquera. Hoy es lunes 27 de abril de 2026 y si es lunes hay Radio Rosco, el programa de la sección sindical de la CGT del personal de autobuses de Barcelona en TMB y emitiendo en directo desde el espacio en las ondas de Contrabanda FM en el 91.4 del dial y por internet en contrabanda.org. Esta es una radio libre, asamblearia, autogestionada y no comercial, ubicada en el Raval de Barcelona, ubicada en el Ateneo Enciclopedia Popular del Raval de Barcelona. Me despista esta gente que me están aquí tocando los botones. Los botones y las teclas son mías, ¿eh? Si queréis llamar, podéis llamar al 641-38-67-68 para intervenir en directo o bien para enviarnos mensajes. 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Incluso no sé si no tenéis problemas ahora mismo para escuchar el programa en directo. Es probable que a lo mejor no pueda ser y tengáis que escucharlo en podcast. Pues bueno, también podéis tener más información en las redes sociales de CGT Bus o de la gente rosquera también. Y hoy hablaremos aquí de la última reunión de negociación de convenio, la del día 9. También hablaremos con el compañero de Serra Soldadura, la empresa esta que ha hecho concurso, digamos, ¿cómo se llama esto? Concurso de acreedores y tal, y que tiene previsto su cierre. También hay, se presentan movilizaciones por Torre Baró. Tenemos ahí también, se calientan las cosas con el tema de los coeficientes reductores. Y también intentaremos hablar con un compañero que nos explique un poco qué es esto del protocolo de asistencia psicológica ante lo que son accidentes graves o atropellos y tal. Y bueno, se acerca el 1 de mayo y vamos a ver qué movilizaciones tenemos por aquí. Y nada, para hablar de todo ello, pues tenemos aquí al compañero Óscar Mellado. Buenas tardes.
1: Hola, buenas tardes, buena tarde.
0: Buena tarde, y tenemos también a Francesco, que me parece que va a estar ocupado un rato.
2: Sí, buena tarde a tu Tom. Ahora vuelvo enseguida.
0: Vale, de acuerdo. Pues nada, vamos a empezar, si os parece bien, aprovechando que tenemos aquí Óscar, que Óscar no siempre está aquí presente, y hablaremos de la última reunión de convenio, de negociación de convenio que tuvo este jueves pasado en la cochera del Triángulo. Es la novena reunión de negociación de convenio. Las cosas van lentas, ¿no? Todavía, Óscar.
1: Es evidente. No hay reuniones y ningún acuerdo.
0: Sí, claro.
1: Encima de la mesa, es complicado.
0: Este jueves hubo el tema de que no hubo acuerdo para el tema de la integración de la gente que está en el grupo 3, ¿no? Principalmente.
1: Bueno, no hubo acuerdo básicamente porque de todas las preguntas que le hicimos no supieron responder casi ni el 90%. O sea que entonces es difícil saber qué quieren hacer si no saben lo que quieren, si no te responden lo que les estás preguntando. Entonces recordemos que el G3 es un colectivo de personal de Zona Franca 2 que está ahí en las oficinas de Zona Franca, que son se podía dividir en dos colectivos, pero son total unas setentena de personas más o menos, y bueno, no solo están en Zona Franca, también hay por las cocheras, porque hay ya responsables de oficina de centro, responsables de explotación, etc. responsables de material móvil, de cocheras. Bueno, ahí se incrementa ya bastante eso. Entonces, este colectivo, que está ahora fuera de convenio, pues más o menos por... Casi podías... No es por ley, porque pueden estar fuera de convenio, porque cada uno se negocia sus condiciones laborales, pero... Y hay ya bastante gente de estos niveles que quieren integrarse en convenio para saber, para que les apliquen las subidas, para que tengan ciertos beneficios sociales que están en convenio, que ellos no reciben, y otras cosas que en convenio tenemos y ellos no tienen. La estructura empezaría a ser el G5 y C4, que ya están dentro de convenio, serían los inferiores, el G3 sería un nivel medio, y el G2 y G1 serían ya la parte alta de la estructura de mando de la compañía. O sea que estamos ya en un nivel intermedio. Ya os digo, una setentena de personas que, bueno, pues se ha propuesto que se integren, que mantengan su regla horaria. Hay gente que tiene que se basa en la jornada de metro, con lo cual tiene 1.634 horas de trabajo. Y que según el convenio del metro pueden bajar otras 12 horas el año que viene y quedarse en 16 horas menos. Para el año que viene bajarían otras dos jornadas, se quedan unas 1.619 horas de trabajo. Que en bastante diferenciado con lo que tenemos nosotros, que son 1.666. Pero bueno, a esta gente le respetarían el tema de su jornada. Porque claro, no van a ir para atrás, sino que cualquiera se pasa.
0: Claro.
1: Uh-huh. Es evidente que van a mantener todos los pluses que puedan mantener, van a tener sus beneficios sociales, algunos les pagan en mutuas, les pagan estudios, les pagan según qué cosas, pues eso lo mantendrían. Ya no como retribución como tiene no sé qué, sino ya dentro de convenio como algún tipo de plus que se le inventarían para ellos, un plus de... Antes decía de VPT, que era exclusivo para ciertas personas de ciertos grupos de profesionales, y cada gente tiene su VPT personal. Entonces, igual podemos ser José y yo que estamos ahí en la mesa, y él cobrar una cosa y yo cobrar otra, porque por el si tienes este plus o no lo tienes el plus, o lo que sea. Y bueno, se le hizo varias preguntas, porque tal, qué significa esto, a dónde van a llegar, un montón de preguntas que fueron incapaces de contestar. Y bueno, pues sin respuestas, pues es difícil saber si podemos o no podemos pactar algo por ellos. Se ha preguntado a la gente, hay gente que está de acuerdo, gente que está menos de acuerdo, y entonces es complicado. También ya llamó ya de curioso gente que estaba en la mesa negociando por la dirección de la empresa, están dentro de ese listado de personas, con lo cual le dije, había que, bueno, un poquito de, bueno, puedes venir a las reuniones que hagan falta, pero a esta pues no, porque uh-huh. te afecta personalmente,
0: claro.
1: Entonces es complicado. Vamos,
0: es que negociar un convenio colectivo con condiciones individuales, y más cuando esas personas individuales están precisamente en esa mesa de negociación, pues ya es bastante complicado.
1: Bueno, sí. Entendemos que todo el mundo puede negociar porque son técnicos, lo que sea, pero cuando toquen negociar de esos aspectos, no de aspectos personales de una persona, precisamente la que está delante tuyo. Eso no se puede, sí. Bueno, no tiene razón de ser, vamos, básicamente. Y bueno, pues esto discurrió, pues esta reunión se hizo en la cochera de Horta, no sabíamos qué pasó en Triángulo, nos cambiaron la hora, una media hora más tarde, nos cambiaron el lugar, en la cochera de Horta, y ya os decimos que a las 2 horas y pico ya se hizo el acta y ya para casita, porque no había más por dónde rascar. Y entonces ya se quedó que para la siguiente reunión, que será este jueves que viene, el día 30, se empezará a hablar de calendarios de explotación, el famoso sentencia de los descansos, a ver cómo se puede aplicar o cómo podemos mejorar nuestros descansos, principalmente en sábado y en domingo, que es cuando la gente más puede ver a su familia, puede estar con sus amigos, puede interactuar y ser una persona social dentro del mundo social de esta sociedad, precisamente. Uh-huh. Y nada, este jueves veremos por dónde se desarrolla el tema. Básicamente.
0: Muy bien, o sea, este jueves en el Triángulo, que será la décima reunión de convenio. Es decir, de momento hemos empezado a negociar el tema de las licencias, que al final no se ha cerrado eso.
1: Sí, se han empezado temas pensando que se iban a cerrar, porque eran temas bastante básicos o que eran, se supone que fáciles, uh-huh. pues parece ser que no son fáciles.
0: Sí, no parece.
1: Las licencias se hubo mucha aproximación, pero al meter un pack del tema del artículo 30 del convenio, que habla de la jubilación parcial, pero que nosotros hablábamos de la jubilación parcial, no, del que el plus de la del CPT, que es una deuda que nos debe la empresa con mucha gente que estaba en la empresa entre el año 2002 y 2018 o 19, que nos debían un dinero por mal pago del colectivo, del complemento puesto de trabajo. Entonces, eso se transformó en unos días de fiesta, unos días que por persona, según los años de trabajo, y eso es una deuda que tiene la empresa con nosotros. Entonces, lo que queremos hacer nosotros es que esa deuda la gente la pueda cobrar lo antes posible, no esperarse a que se prejubile.
0: Claro.
1: Uh-huh. Ahora, de momento, si la gente se muere, se jubila del todo, no parcialmente, se jubila o tiene una invalidez o lo que sea, no la está cobrando. No cobra esa deuda.
0: Claro.
1: Tienes una deuda, pero no la puedes cobrar. Uh-huh. Y si, pues claro, si falleces por desgracia o tienes una invalidez, esto, de momento no. Eso, la empresa sí que entra a valorarlo y a remunerarlo a esta gente. Pero claro, la gente que lo queremos cobrar ya, en días de fiesta o lo que sea, actualmente, y no esperamos a que nos prejubilemos, pues queremos que ese encorsetamiento del artículo 30 sea bastante más laxo de lo que es ahora. Y ya recordemos que está vinculado a nivel de absentismo de la del grupo de del grupo, la categoría y grupo profesional. O sea, el colectivo, el grupo B. Y el grupo B, que somos los conductores, los niveles 5, los niveles 4, con mecánicos y eso, pues tiene un absentismo demasiado elevado como para poder disfrutar de los días que tenemos acumulados.
0: Claro, y es que aparte, o sea, haya asentismo o no haya, son días que nos deben y los tenemos que disfrutar. Eso
1: debería
0: no.
1: Ser
0: hay
1: así.
0: Muchos condicionantes que pueden hacer que esos días se queden en un saco ahí cerrado y nunca se pueda abrir.
1: No, es que claro, no. Yo quiero cobrar mi deuda cuando me interesa a mí, no claro. Cuando quieras tú. Y como está vinculado a la jubilación parcial, pues bueno, también habrá que pactar que la jubilación parcial se siga aplicando, que de momento, como no está pactado en el convenio, la empresa lo sigue haciendo, pero no está pactado. Si se pusieran muy bordes, pues ya sabía lo que harían. Se expresionarían de otra manera, como han hecho otras veces.
0: De la masa salarial que presentó la empresa, y está ¿cómo se ve el tema ese?
1: La masa salarial, claro, es lo que hablábamos antes del colectivo G3, al integrarse 70 personas más al convenio colectivo, la masa salarial aumentará con sus retribuciones económicas, claro. Entonces la masa salarial subirá, y para incluirlos a ellos. Uh-huh. ¿La jugada de la empresa cuál era? Yo creo que los quieren meter ya este año a costa de la masa salarial que tenemos el resto de colectivos, y ellos se benefician de esa masa salarial, y luego ya el año que viene empezarán a participar de la masa salarial general, porque hasta este año no, porque este año ya tienen su masa salarial diferenciada del personal de convenio. Y entonces, aquí, ¿quién paga la fiesta? ¿La pagamos el resto para que se integren 70 personas? Lo normal sería que lo pagáramos todos, los que estamos ya en convenio y estas 70 personas. Y esa es una jugada que quiere hacer la dirección y que de momento no le hemos dejado. Porque, claro, esto es como la jubilación a los 60 años. ¿Quién paga la fiesta, no? Dice el Estado. El Estado dice que la paguen las patronales, uh-huh. Y la patronal dice que lo paga el Estado. Uh-huh. El que paga la fiesta es el que... Si fuera por ellos, todo el mundo lo daría, pero claro, yo no quiero pagar.
0: Por eso el tema está ahí aparcado, a la espera de que se

0: Dicen que estaban muy convencidos, tal y pascual. Yo no lo veo tan, eso. Con lo cual, llega el momento que empecemos a hacer un par de reuniones a la semana. En vez de ser una semana, uh-huh, serán dos. Porque claro, si quieren acelerar tanto, habrá que reunirse más veces. Si no, no nos da tiempo.
1: Claro.
0: Y en principio serían reuniones los martes y los jueves. Y no sé. De momento es, bueno, un esbozo, uh-huh, que hay ahí. El mediador los martes parece ser que no puede venir. Pero bueno, sabía ser mediador. Y ya veremos. Cuando, supongo que este jueves, mañana no hay reunión, con lo cual será este jueves, será la primera reunión de calendarios. Se supone que la semana que viene empezaremos ya el día 5, el día 5 y el día 7, y luego así sucesivamente hasta que empecemos a tener acuerdos encima de la mesa. Si los tenemos.
1: Muy bien. Pues, si te parece, vamos a cambiar de tema. Ya el tema convenio más o menos lo tenemos.
0: Sí, no hay mucho más.
1: Y bueno, más que nada, el otro día que estuvimos hablando del asunto este, del boletín este que sacó la Generalitat, ahora estamos hablando, vamos a hablar el tema de educación y del tema de la huelga educativa. El otro día estuvimos hablando de este boletín que sacó la Generalitat, un poco para criminalizar o desacreditar lo que es...
0: Eso me suena.
1: Lo que es desacreditar, digamos, las huelgas y las reclamaciones y las reivindicaciones del personal educativo, ¿no? Tal como hicieron con nosotros en el momento aquel que tuvimos las huelgas, tanto la de los dos días como la de la paga de aquella que nos quitaron, famosa del 2012, y etcétera, que la empresa, pues, a la ciudadanía le enviaba notas, o a la prensa enviaba notas de prensa, pues indicándolo bien, que las buenas condiciones laborales, incluso, que teníamos.
0: Incluso buzonearon Barcelona.
1: Además, pero buzón por buzón y persona, o sea, por si alguien no veía la tele, no te preocupes, sí, sí, que te lo ponemos en el buzón para que te enteres bien. Pues bueno, hoy también hay una huelga en Barcelona, entre otras, que es la del personal, los médicos y las médicas,
0: la sanidad,
1: digamos. Y
0: sí, es una vergüenza que los servicios sociales, los servicios públicos y sociales de esta sociedad, nunca mejor dicha, estén como están. Uh-huh. Huelga de educación, huelga de sanidad,
1: sí,
0: huelga,
1: sí,
0: de transporte, llegará algún momento.
1: Además, los
0: servicios esenciales de la sociedad, estamos todos cabreados.
1: Sí, además estamos hablando de servicios públicos, que quien trabaja en estos servicios públicos son personas que con vocación, que realmente esta vocación se puede venir atrás con las condiciones en las que trabajan, ¿no? O sea, ya de hecho, las pancartas que se ven más que nada en el personal sanitario es la de no es vocación, es explotación. Porque realmente ahí la vocación al final la tienes que dejar de lado porque te están explotando completamente. Y también, pues, ha salido la noticia esta de que en algunos centros educativos de Hospitalet, especialmente, pues van a poner, bueno, de centros del Baix Llobregat, ¿no? Van a poner policías, van a poner Mossos de Escuadra en los centros, digamos, un poco vigilando a ver cómo va la situación por allí. Y con todo esto, pues, se nos ocurre poner una canción aquí para luego cambiar de tema. Intentaremos llamar a alguien que nos explique cómo funciona, cómo está yendo las movilizaciones estas de Serra Soldadura. Y vamos a poner una canción que es de Klaus Eikinski y se llama Mamá, no quiero ir al colegio. Recordad que esta música solo la podéis escuchar en radiorrosco.contrabanda.org. Es una canción tranquilita para que os relajéis.

0: Bueno, ya estamos aquí de nuevo y tengo, como os hemos dicho, tengo al compañero Sebas, que es delegado del Comité de Empresa de Serra Soldadura. Ya os hablamos la semana pasada del problema que había, esta empresa que está a punto de cerrar y pues los compañeros y las compañeras, trabajadores en general de esta empresa, pues están de movilizaciones. ¿Qué tal, Sebas? Buenas tardes.
1: Hola, muy buenas tardes. ¿Qué tal todo?
0: Buenas tardes. Pues nada, Sebas, te quería preguntar por la movilización que hubo, la manifestación que hubo el miércoles pasado. ¿Qué tal? ¿Cómo fue el tema?
1: Pues la verdad es que muy bien. Muy bien. No esperábamos menos, íbamos a decir. Una participación muy contente por parte de toda la plantilla, empresas subcontratadas que trabajan para hacer la soldadura, que hablamos que son más de 500 familias, hay una cincuentena de empresas subcontratadas que trabajan para nosotros, personas que trabajaron en Serra, familiares, amigos, espacios dentro de sindicales, por parte de CGT, pues compañeros del transporte, administración pública, más gente del metal, hostia, es que no quiero olvidarme a nadie, la verdad, también espacios políticos, fue una manifestación que ya yo diría yo que llegaba al medio millar de personas bajando por Vía Layetana. La verdad es que contentos.
0: Sí, hemos visto las imágenes y la verdad es que había mucha gente. Yo, sinceramente, me sabe mal decir que nosotros no pudimos estar ese día. Mira que procuramos estar en todas, pero la verdad, no vamos a engañar a nadie, esta nos pilló a contrapié y no pudimos estar.
1: Ya sabes que son cosas del directo, ya sabes que también el tipo de sindicato en el que habitamos, tenemos muchas movidas por el medio y a veces la unión de luchas es complicada por todos los frentes que tenemos abiertos, es normal.
0: Cierto, es así, Sebas. Y entonces, a partir de la manifestación esta que hubo el miércoles, han habido reuniones y tal, ¿no? Han habido novedades por ahí, ¿verdad?
1: Bueno, la primera novedad, aparte de la manifestación en sí, que ya te comento que fue muy, muy potente, pues mucha visibilidad, medios de comunicación, partidos políticos y demás, pues entregamos dos sendas cartas, lo que es a la parte del Ayuntamiento de Barcelona, por la parte que le toca al formar parte de la ciudad de Barcelona, lo que es zona franca, que es donde se encuentra Serra Soldadura desde hace unos 50 años, de los 92 años de historia que tiene, pues desde hace unos 55 años que está allí. Y luego, por otro lado, también le entregamos una carta en mano al Departamento de Industria, explicándole toda la problemática. Prácticamente fue la misma carta, ¿no? Quiero decir que además de la movilización de lo que es la plantilla y todo el conjunto de clase trabajadora que nos vimos allí, pues también una manera de, aunque parezca que sea muy simbólico, ese tipo de carta y ese tipo de presencia, la verdad es que son importantes para una movilización de este tipo, porque por buena o mala suerte, el espacio político hay que contar con él, con las administraciones, por la gravedad del asunto y en este caso, como en otros, pues aplicando el sentido común, pues tenemos que ir cogidos todos un poco de la mano, ¿no? Administraciones públicas, trabajadores, partidos políticos, medios de comunicación, ¿sabe? Incluido el vuestro, el espacio este que tenéis aquí, todo eso pues ayuda a encontrar soluciones al grave problema que tenemos entre manos.
0: Claro, porque esto lo tiene que conocer, lo tiene que conocer la gente. Pensemos que cuando hacemos una manifestación no solo para salir a la calle y pegar cuatro gritos. Siempre que se hace una manifestación, pues ya lo dice la propia palabra, se hace un manifiesto para dirigir a las autoridades o a las agentes sociales correspondientes para informarles sobre el asunto. A las personas aquí de Radio Rosco, de nuestra empresa, deciros que supongo que conoceréis Serra Soldadura, está muy cerca de la cochera de Zona Franca, está ahí en la calle D, a 10-15 minutos andando. O sea que somos vecinos, no solamente compañeros de lucha y de clase social, sino que somos vecinos prácticamente. Pues muy bien,
1: cierto, entonces estamos pare con pare. Con el centro de internamiento de extranjeros, ¿sabes? Con el CIE. O sea, tenemos a todos los maderos, a toda la Policía Nacional de Barcelona, los que dan hostia, los tenemos al lado.
0: Sí, sí. Pues bueno, la próxima. La próxima mani se puede hacer por ahí cerca de donde tenéis vuestro domicilio social, ¿no? Se podría hacer.
1: Sí.
0: No estaría mal hacer allí en la calle A. La calle A es muy ancha y hay muchas rotondas para hacer allí movilizaciones, ¿eh?
1: Sí, la verdad sí, se puede cortar. Bueno, es que esté invocando a nada, pero da más que muchísimas ideas el tipo de calles y cómo está estructurada Zona Franca. Sí, que es cierto, sí.
0: Es un problema muy importante que afecta a mucha gente y se tiene que visibilizar, se tiene que conocer.
1: Sí.
0: Bueno, ¿hay alguna perspectiva diferente a la que sabíamos hace un par de semanas atrás o así? Futuro.
1: Hay cambios, de la última vez que hablamos, que pues pusimos aquí en Radio Rosco, pues la problemática que tiene Sara, porque haciendo un poco de histórico, lo que estamos metidos es lo que nos ha metido la multinacional Vasca Aernnova. Que está en Vitoria, en Miñano, tiene la central, tiene 6.000 trabajadores a nivel mundial y son proveedores para Airbus, de aeroestructuras y demás, gente que maneja millones y millones en facturaciones, pero no sabemos qué hacer con ese dinero. Lo que está claro es que no se lo dan a Serra y lo que han hecho han sido dejar de ayudarnos y dejarnos caer al vacío, presentando un concurso de acreedores voluntarios de liquidación. Quiere decir que ahora mismo, en cosa de un mes y medio, la marca Serra, 92 años de historia de la industria en Zona Franca Barcelona, van a desaparecer de un plumazo, porque la ley se los permite. Al final son lo que tienen la culpa de que estas mafias empresariales actúen como actúen es las leyes que hay. Es aquí donde la clase trabajadora estamos indefensos totalmente. Entonces, los dos objetivos que tenemos es la viabilidad de esas 200 personas que hay en Zona Franca, pero que al final afecta, el trabajo de esas 200 personas acaba afectando a más de 500 familias. La viabilidad en cuanto a su futuro laboral, porque de esas 200 hay más de un centenar mayores de 50 años, con todo el problema social que provoca, y dentro de esa viabilidad, pues ahí es cuando es lo que estamos intentando, pues con esos espacios, administraciones públicas y demás, como pasó en Nissan, pues intentar buscar una solución laboral a todas estas personas.
0: Muy bien.
1: Por un lado eso, y luego por otro lado, muy importante para nosotros, responsabilizar a Nova de las que por mucho que se lo permita la ley, responsabilizar que no se vaya de rositas de aquí de Cataluña, claro. O sea, que se haga responsable de lo que ha hecho. Y ahora que el próximo jueves, que ya lo hago público por lo menos para nosotros, este próximo jueves, día 30, es la primera reunión del ERE concursal que vamos a empezar ya a pactar, entre comillas, porque estamos atados de pies y manos en el sentido de que la ley pues ayuda a Aernnova con este, porque le da la razón, tiene una previsión de que en 3 meses no ganará lo que quiere ganar y le permiten hacer esto. Y en este ERE concursal, pues teniendo al administrador concursal delante y a los abogados y a la cúpula de Serra Soldadura, pues intentaremos luchar, negociar y pactar las mejores condiciones de salida de la gente que no pueda acceder a la viabilidad, ¿sabes? Entonces, a Aernnova lo que estamos intentando es, por todos los medios, bombardearla para manchar su imagen y que su entorno a nivel de País Vasco,
0: claro,
1: pues le sacarle los colores y que se responsabilice de toda la escabechina que está haciendo aquí.
0: Sí, porque en el País Vasco también esto tiene que sonar y se tienen que enterar, porque aquella gente también es muy combativa, igual que aquí en Cataluña.
1: Son cosas que en estas
0: zonas donde nosotros vivimos no, bueno, en ninguna zona se debe permitir, pero quiero decir que aquí tiene muchas repercusiones. Oye, Sebas,
1: mira los compañeros de Cádiz y tal, cómo están los pobres colgados ahí en la rúa, porque no le dan curro por defender los derechos de todo el derecho,
0: las represalias que están teniendo precisamente por reivindicar y
1: por eso, muy bestia.
0: Bueno, Sebas, pues oye, ya seguiremos hablando, manténnos al día de
1: sí, bueno, ya, mira, adelantaros que en un par de semanas estamos preparando, nos vamos a plantar, si no cambian las cosas, si el calendario de estas reuniones para el ERE y demás. Aparte de esta semana, en varios distintos ayuntamientos, municipios del Baix Llobregat y del Barcelonés, se van a presentar mociones en apoyo a la causa que defendemos, que eso también, uh-huh, aparte de simbólico, coge mucha fuerza porque va dirigido al gobierno vasco, a Aernnova, al Ministerio de Industria. Luego, además, también vamos a estar por el Parlamento en una semana. El día 1 de mayo también estaremos manifestando en los distintos espacios que tenemos en CGT, por la mañana y por la tarde. Y en un par de semanas, si todo sale bien, apareceremos en las puertas de Aernnova, en Miñano Victoria, a que nos miren, a mirarlos a los ojos y a decirle qué narices están haciendo con nosotros.
0: Sí, ¿sabes? Mira, ya que estás hablando del 1 de mayo, tenemos convocatorias el 1 de mayo de CGT en el Jardinés de Gracia a las 11. Y media de la mañana, ¿verdad?
1: 11 y media, sí.
0: Y por la tarde lo tienes ahí, mañana. Lo tienes ahí presente por la tarde.
1: Sí, en la estación del Clot, a las 5 y media también.
0: Ah, sí, vale.
1: Como ya viene siendo tradicional, una manifestación muy potente con toda la tabla sindical, con otros sindicatos de clase. No quiero olvidar, con CGT, CNT, la IAC, Intersindical, COBA, no quiero olvidarme de ninguno. Somos cuatro o cinco que ya llevamos años colaborando y la verdad es que es una mani muy, muy, muy potente y se adhieren sindicatos de ayugateras y demás porque es mucha precariedad la que nos rodea, ¿sabes?
0: Sí,
1: es una manifestación muy potente, uh-huh, y ya llevamos tiempo participando la gente de Serra y de CGT. Sí, en este caso de Serra Sur.
0: La que se llama por ahí, o podríamos llamar la manifestación alternativa, ¿no? La buena, vamos.
1: Buena también es la que tenemos por la mañana ya. Tiene
0: bueno,
1: la,
0: claro, la evidentemente, la no, por potente, supuesto, la, pero la yo... Pero yo me refiero que no es la oficial, digamos, de esta gente que sale ahí tan bien puestecita, con esa foto tan bonita.
1: Sí, es muy potente porque, esto es una opinión mía ya, es muy potente porque esa manía de la tarde tiene un tono sindical, pero no tono, el tono sindical potente como la de la mañana, ¿vale? Yeah. Que uh-huh, tiene más empaque, más peso en ese caso. También lo tiene, pero, hostia, abarca una horquilla tan potente de la sociedad de Barcelona, ¿sabes? De todo tipo de personas, género, religiones, pero al final clase trabajadora, hostia, que nos hemos llegado a juntar 4.000 personas ahí, ¿eh?
0: Claro,
1: y no es fácil.
0: Claro. Bueno,
1: fácil,
0: entonces, recordemos que esta es a las 5:30 en la estación del Clot, ¿verdad?
1: En la estación del Clot y después 1. La de Jardines de Gracia, la de CGT Barcelona, que siempre se convoca hasta Joanic, desde uh-huh, Jardines de Gracia, se va subiendo, ¿no?, travesera, uh-huh, y hasta Joanic, que allí habrá unos parlamentos, igual que también en la otra, al final, no sé bien el recorrido, cuál es la de la tarde, pero me imagino que al final habrán parlamentos y demás.
0: Bueno,
1: también
0: a veces estos recorridos se convierten en una sorpresa, depende cómo vaya la cosa. Bueno, oye, Sebas, oye, sí, un abrazo, ¿eh? Sí. Manténnos, ya te digo, si hay, claro, movilizaciones, pues ya seguiremos hablando
1: supuesto,
0: y de cualquier novedad que vaya... Muy bien.
1: Sí, oye, y nuevamente muchísimas gracias y
0: hombre,
1: felicidades por el
0: vosotros.
1: Espacio, que este espacio como este es lo que hacen falta para difundir y poder denunciar toda la precariedad y bueno, las cosas buenas y malas que tiene el sindicalismo que hacemos.
0: Muy bien, pues gracias por tus palabras, Sebas. Hasta la próxima. Un abrazo y salud. Adeu.
1: Salud y acierto. Eso es. Venga, nos vemos en las calles. Chao.
0: Pues bueno, ya habéis oído a Sebas, me costaba despedirme de él, porque la verdad es que todo lo que nos explica es muy interesante y tenemos muchas cosas en común y siempre es muy grato, son muy gratas estas conversaciones. A ver, cambiando de tema, ¿qué pasa con los cuadros de servicios en las cocheras?
2: Pues desaparecen y
0: han desaparecido.
2: Aparecen
3: en las cocheras,
2: luego.
3: ¿No? En la intranet.
2: En la intranet.
0: Bueno,
2: los
0: intranet,
2: cuadros de la coche.
0: Los cuadros de las cocheras, los servicios.
3: En la intranet ya desapareció.
0: Los servicios.
3: Ha desaparecido de la aplicación.
2: De la aplicación, ajá, también.
3: Que es diferente.
0: ¿Pero han vuelto a aparecer o no han vuelto a aparecer?
3: Sí, sí. Yo ya comuniqué a Relaciones Laborales el viernes pasado de que estaba habiendo un fallo. Y nada, han estado todo el fin de semana ocupados en ello. O sea que no.
2: Hay problema informático.
3: La tarde y se arregla el lunes. Solo, con lo cual, el fin de semana no ha trabajado.
2: Solo famoso problema informático que siempre...
3: Bueno, y hace un momento la relación laboral me ha dicho que ya se parecía que se funcionaba el cuadro de servicios. Lo he estado mirando, digo, sí, ya se ve el cuadro, pero está un poquito desactualizado.
2: Ya está.
3: Está a fecha 24 de abril.
2: Ya estamos mañana 28.
3: Y ya teníamos que saber el cuadro del día 29.
2: Claro, mañana 28, 29, claro.
3: Claro, ya es dos días.
2: Dos días laborales.
3: Entonces, sabríamos lo que hay.
2: Y nada, bueno, luego se soluciona el tema también de la eso de Enhorta, bueno, Enhorta, el CRT y varios sitios, ¿no? Que salta el contestador.
3: Bueno, si se ha solucionado o no, no lo sabemos.
2: Bueno, lo del cuadro, ha pasado ya un par de veces.
3: Lo del cuadro es recordar que es para que la gente pueda comprobar de forma fehaciente con pues cómo a quién le ponen el servicio, a qué tal, si tú has pedido el servicio y no te lo han puesto, puedes mirar a quién se lo han puesto. Ahora solo sale el número de empleado.
2: Sí, ahora sale solo el número.
3: De empleada, pero bueno, ya por lo menos si eres una idea de la antigüedad de la persona, con lo cual puedes decir
2: que luego
3: pues a este no le corresponde a mí, y entonces te puedes quejar.
2: Sí,
3: pero sin cuadro,
2: luego
3: pues no te puedes
2: quejar. Hay matices,
3: claro.
2: También con el
3: la transparencia ha estado desaparecida durante, bueno, sigue desaparecida durante 5 días porque no está actualizado.
2: Ya, bueno. Pues eso, bueno, pues transparencia
3: está,
2: cada vez
3: se
2: hay
3: que
2: menos.
3: Se está trabajando en ello.
2: Claro, no, digo que transparencia cada vez hay menos porque,
3: sí, claro,
2: como el tema de la privacidad, claro, la información, muchas veces no... antes era todo, digamos, en claro, ahora cada vez menos, pero bueno,
4: sí,
2: hay que respetar las leyes. Y por un lado, es difícil muchas veces conciliar el respeto de las leyes actuales con el tema de la antigüedad y saber, digamos, información de un tercero, ¿no? De un compañero, una compañera. Y tiene su complicación. Hay que,
0: sí,
2: hay que
0: no, claro, es
2: eso,
0: que,
2: ¿eh?
0: Es que la incertidumbre que había por los grupos es que, claro, que todo esto habían desaparecido los servicios por el tema de la protección de datos y tal. La gente andaba, había opiniones de todo tipo. Gente
3: no,
0: que
3: ha sido por un error.
2: Ese es un error.
0: Sí, sí, no.
2: Lo que se quitó, las
0: dudas que habían eran esta, ¿no? Que era por el tema de protección de datos. Que bueno, hay personas que lo ven bien, otras que no lo ven tan bien.
2: Bueno,
0: pensemos que siempre en esta cuestión hay que buscar un equilibrio. Hay personas que no quieren saber, no quieren que nadie sepa por dónde andan, por dejan de andar, si tienen fiestas, si se van de vacaciones.
3: Tampoco ha desaparecido realmente porque las cocheras tienen la aplicación de servicios, se sale publicada en un listado.
2: Sí, hay
3: en
2: listado.
3: En papel todavía. O sea, que si no te lo encuentras por medios telemáticos, puedes ir a la cochera y mirarlo. No
0: tienes, sí, lo que pasa es que cada vez nos vamos a acostumbrando más a los temas telemáticos.
2: Ya, porque lo quieren mirar de tu casa.
0: Sí,
3: hasta que un día te quedes sin luz, porque como pasó hace un año,
0: bueno, pero
3: era
0: si
3: mañana, el día 28, era el lunes este.
2: Sí, sí, era claro.
3: Hace un año
2: era
3: pegó la petada aquella, a ver qué hacemos con los telemáticos.
2: Fue un día bastante complicado, la verdad.
0: Bueno, pues recapitulando en los temas...
3: Lo que decía Francesco del tema de las llamadas, que hubo errores en las llamadas telefónicas a tanto a la cochera, principalmente de Horta, y al CR...
2: CCB, nuevo ex
3: que llamabas por teléfono y saltaba el contestador automático.
2: Sí. ¿Cómo
3: cojones?
2: Decir,
3: aquí tiene.
2: Bueno,
3: tengo una manifestación aquí delante del autobús, no puedo que
2: pero
3: lo dejes el mensaje y ya vendrán a buscarte.
2: Pero qué pasa,
3: o algo.
2: Que no han pagado la factura o que sí. no sabemos.
3: Vale. Entonces fuimos a la cochera de Horta, estuvimos hablando con el responsable de la explotación.
2: Bueno.
3: ¿Qué pasa? Empezó a pegarme por teléfono, saltaba el contestador y dice, vamos a mirarlo. Y dijeron que era un problema de la operadora telefónica, resulta que si tú llamas por teléfono a la cochera, pues va saltando. Si llamas a un teléfono, a la extensión tal, si ese no te lo cogen, salta al siguiente teléfono.
2: Ah, vale.
3: Si ese teléfono tampoco te lo cogen, salta al tercer teléfono. Si el tercer teléfono nadie coge el teléfono,
2: que a veces
3: ya
2: pasa,
3: sale el contestador.
2: Ah, vale. Entonces
3: claro. Ya, que no debería ser, pero es lo que pasaba. Eso lo decían.
2: Claro, no,
3: y lo habían solucionado al día siguiente.
2: Pero luego ha vuelto a aparecer.
3: Sí,
2: o sea,
3: no, sí, parece. En Horta hay mucha gente en los grupos que se quejan de pues que llamas a la cochera y no te cogen o que salta el contestador.
2: Bueno, digamos
3: la semana
2: que...
3: pasada se lo dije a Esther, la sí. RTO también, que seguía pasando sí. y lo comprobó y seguía pasando.
2: Pasa.
3: Dos semanas después. Bueno, y bueno, ahí está.
2: Las cosas de Palacio van despacio.
3: No sabemos qué pasa, ni qué afecta, ni por qué, pero bueno, siempre nos toca a los de la montaña.
0: Con tanto sí. salto de teléfono a teléfono, lo que parece evidente es que hay mucho teléfono y poca ¿qué? Gente para cogerlo, ¿no?
2: Bueno, eso sí, eso desde luego. Eso desde luego. A veces cuesta mucho entender que empieza una persona que a lo mejor tiene que llamar a media mañana diciendo que se encuentra mal, que no va al servicio.
3: Porque, hombre, que dejo el contestador.
2: Claro, te salte contestador o no te contesta nadie, pues al final, pues yo aconsejo coger una captura de pantalla cuando has hecho 10 llamadas, ya no te presenta al servicio. ¿Qué vas a hacer?
3: Como otro compañero que dice que llama a la costilla del Triángulo o a Zona Franca 2 y dicen, pásame con Horta, entonces
2: le coge.
3: Porque es una pasada de una línea interna.
2: Claro. Bueno, pues a ver
3: si eso otra solución.
2: Se ha dado la vuelta. Vale, muy bien, pero bueno.
3: Bueno,
0: pues como supongo que la canción anterior habrá mucha gente que no le habrá gustado. Bueno, mucha gente que le habrá gustado y que no le habrá gustado. Pues vamos a compensar y vamos a poner una canción de Iron Maiden, Trooper, que nos vienen los rusos, que nos comen los rusos. Una canción bélica, una canción de guerra. Uy, venga, adelante con la guerra por aquí. 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

0: Bueno, cómo se me ha animado la gente aquí con la música esta de Iron Maiden. Solo faltaría con Trooper de Iron Maiden. Joaquín, buenas tardes, ¿qué tal?
1: Hola, buenas tardes.
0: Estás en directo aquí en Radio Rosco. Oye, he aprovechado a poner esta canción porque yo creo que, aunque has oído poco, pero yo creo que te gusta bastante, ¿no? ¿Puede ser?
1: Sí, hombre, esto es de cuando yo era más joven que ahora.
0: Bueno.
1: El Deep Trooper es del año 86.
0: Ya ves, 85, imagínate.
1: 84,
0: imagínate.
1: Finales de los 80.
0: Pues eso. Bueno, pues nada, estamos hablando con Joaquín porque Joaquín es miembro del comité de empresa y es delegado de prevención, miembro del comité de seguridad y salud, el conocido como CSS. Y uno de los puntos fuertes ahora mismo del CSS es el tema del protocolo de asistencia psicológica en caso de accidentes graves, de atropello especialmente. Y la empresa pues ha hecho un redactado, ha elaborado un protocolo a petición de la parte social. De hecho, ya desde el 2017 en CGT lo venimos pidiendo esto. Joaquín, explícanos un poco los orígenes, los antecedentes de por qué se ha pedido esto.
1: Bueno, yo os explico un poco resumido porque tampoco tenemos mucho tiempo. Esto lo solicitamos nosotros en el 17. En principio lo que solicitamos era un protocolo para situaciones excepcionales en la línea. Entonces esto que no teníamos, por supuesto. Esto incluía pues eso, situaciones como un atropello o accidentes de tráfico graves o situaciones en las que el conductor pues por a lo mejor como le ha pasado a un compañero pues con una amenaza con un arma blanca pues bueno, se te ayudara y se te diera una asistencia psicológica, ¿vale? Porque muchas veces duele más a lo mejor un insulto que una bofetada. Entonces esto, repito, es del 19, cuando había otro responsable médico en la empresa, y esto al final acabó derivando en que se hizo un protocolo derivado del que tienen en Metro cuando los de Metro arrollan a alguien, que es como lo llaman ellos, porque entonces se valoró que, bueno, pues que tenía que ir orientado única y exclusivamente a atropellos. Es curioso que en el 17 la empresa te pone el protocolo de Metro como ejemplo, y ahora que nosotros solicitamos que se aplique el de Metro en bus, evidentemente con las modificaciones correspondientes, la empresa se niega. ¿Qué es el problema que tenemos ahora? La situación que tenemos ahora es que si tú atropellas a alguien, pues la persona que tiene que valorar si tú estás en condiciones de seguir trabajando o no, pues es el mando que te asiste, o el mando que está en la sala, o el cegol que viene, que ni están formados, ni deben estar formados, porque lo que no puede hacer es valorar una situación de shock traumático, de estrés psicológico, porque eso, pues bueno, para eso hay personas que están formadas, que son los psiquiatras. Entonces ahora te puedes encontrar con que te atropelles a alguien, y el mando, con toda buena intención del mundo, pues te pregunta si estás en condiciones de continuar. Y ha habido algunos compañeros que después de un atropello pues han dicho que continúan trabajando. Consecuencia, pues que al día siguiente o 48 horas después, cuando se han presentado a trabajar, pues bueno, pues se han derrumbado porque no están en condiciones de trabajar. ¿Qué problema tenemos? Pues que nosotros le pedimos a la empresa que se aplique lo de Metro. En Metro se te retira del servicio cuando hay un arrollamiento y es un psicólogo lo que valora si vuelves a trabajar o no. La empresa se niega en rotundo, dice que no va a retirar nadie del servicio. Este viernes la empresa lo que pretendía es darnos una formación a los delegados de prevención, que es la formación que tiene previsto dar esta semana a cegoles, COPS, mandos y, bueno, pues oficina de centro, para que nos entendamos, siempre y cuando personal que está relacionado con explotación, con el trabajo en la calle, y ellos son los que tienen que valorar si te atropellas a alguien, pues si es una situación grave, no es grave, leve, y, bueno, pues que te miren a los ojos y que valoren y que piensen y que te pregunten si tú estás en condiciones. Nos parece un absurdo. Se han dado casos de compañeros que han dicho que no están en condiciones para seguir trabajando, y han tenido que llevar el autobús ellos a retiro. Acabas de atropellar a alguien, en algún caso con defunción del atropellado, en el que tú bajas y ves lo que hay. No estás en condiciones de trabajar y tienes que llevar tú el coche a retiro. Eso sí, envían a un mando con el coche de la empresa detrás para que te siga. Nos parece totalmente absurdo y fuera de lugar. Nosotros ya presentamos, no es la primera vez, ya es el segundo escrito que presentamos diciendo que esto no está bien, que nosotros no nos negamos a negociar el tema. O sea, no vamos a entrar en si hace falta una sesión de psiquiatra o hacen falta 27. Eso el psiquiatra lo determinará. Pero nosotros lo que pedimos es que se retire a la persona del servicio el día que tienes el accidente, el atropello, y que sea un psiquiatra el que valore en qué condiciones estás para trabajar. No nos parece tan descabellado, porque, insisto, es lo que se hace en metro, y el origen, cuando se hizo esto, era ese, que nos pusieron de ejemplo el de metro. Ahora que pedimos que se aplique lo de metro, pues ahora la dirección dice que lo de metro no se aplica. Se han inventado ellos un procedimiento y un protocolo que directamente han dicho que es el que hay. Nos propusieron que aportáramos cosas. Desde CGT aportamos esa petición, que se retire a la persona del servicio. Nos dijeron que no. Y el viernes pasado, pues ratificaron lo que habían dicho el CSS del mes anterior, que es que esto ya estaba finiquitado y es lo que hay. Nosotros seguiremos apretando, insistiendo, porque entendemos que hay una parte de la dirección que, aunque no te lo puede decir abiertamente, sí que comparten en cierta manera lo que proponemos. Pero bueno, hay otra parte que dice que no. Entonces ya es un tema que tienen que debatir entre ellos. Si ellos se ponen de acuerdo y aceptan lo que nosotros pedimos, pues fantástico, pues si no, seguiremos peleando. Y más o menos ese es el resumen. No sé si tenéis alguna pregunta.
0: Bueno, pues no te he querido interrumpir, como has visto, porque realmente no, o sea, no quería que perdieras el hilo, porque ha estado todo clarísimo. Lo único es, según has dicho, el siguiente paso ahora mismo, o sea, eso está aprobado por parte de la empresa y no hay opción de negociar, de seguir negociando, de aprobar algo más. Simplemente el siguiente paso es formación a personal responsable COPS, CESOPS y tal, o para digamos valorar si esa persona sigue trabajando o no sigue trabajando. Es así, sí, ¿no? Nos ha quedado claro que es eso, ¿no?
1: Eso es lo que en principio se supone que ya van a hacer esta semana. Vale. Empezar esa formación que nos querían colocar a nosotros el viernes, porque de hecho nos cambiaron el horario. El viernes pasado tuvimos el CSS. El miércoles por la tarde me llega un mail y un WhatsApp en el grupo de WhatsApp que tenemos los miembros del CSS, pues informando que va a pasar eso en viernes. El CSS era a las 10:30 de la mañana, lo pasarán a las 9 con intención de acabar a las 11 para después dar la formación. Nosotros, bueno, yo envié ya un WhatsApp el miércoles por la noche diciendo que esa formación no estábamos de acuerdo. Después el compañero Ángel, que es mando, envió un mail, un escrito, pues argumentando un poco más lo que se explicaba ahora. Y bueno, nos encontramos pues eso, que el viernes cuando llegamos allí nos preguntaron si nos íbamos a quedar, les dijimos que no, y entonces pues ellos notificaron a la psiquiatra, a la psicóloga que iba a venir a darnos la formación, que no viniera, porque evidentemente nos íbamos a levantar. Pues eso es lo que hay. Ahora queda la tercera pata, que es hacer otro escrito argumentando, bien argumentado, nuestra negativa a aceptar esto de forma unilateral. Y insisto, no nos negamos a negociar nada con la empresa, pero siempre y cuando la empresa acepte que no te puede preguntar un mando que llega a un sitio donde has tenido un atropello, que te pregunte si estás bien y si estás dispuesto a trabajar, o que él valore la gravedad de una situación. Para eso hay profesionales, para eso está el 061, está la Guardia Urbana, están bomberos. Es un psiquiatra el que tiene que determinar tu situación mental, no un mando o un cebol o cualquiera que envíen allí, pues porque es el primer mando que tienen en la esquina. Porque, eso, ojo, no solo lo pedimos para el personal de conducción, esto también se pide para otras personas que asistan al atropello, como puede ser el mando. Llega un mando y se encuentra allí una persona debajo del autobús. Y ese mismo mando que ve la misma situación que verás tú cuando te bajas del autobús es el que tiene que preguntar al conductor cómo está, cuando a lo mejor resulta que el mando está peor que el compañero que acaba de atropellar a la persona. Entonces sí, es un poco absurdo. Es una situación totalmente absurda. Es que no entendemos por qué se niegan a decir que no. Porque ellos, como siempre, lo ligan todo a que el que le pase un atropello lo que no quiere es venir a trabajar durante meses. Hombre, pues no. El que sufre un atropello o una situación de estrés grave en la línea, lo que quiere es, lo antes posible, estar en condiciones. No utilizar una situación desagradable para, según ellos, pues, o según piensan algunos, quedarte en tu casa una temporada. Hombre, pues no funciona así. O sea, como siempre está detrás el ramalazo acusatorio de que aquí la gente lo que quiere es escaquearse, ¿no? Aquí la gente lo que quiere es trabajar en condiciones y hacer su trabajo lo mejor posible.
0: Muy bien. Mira, espera que Francesco te quiere preguntar algo.
2: Sí, hola, hola, Joaquín. Te quería preguntar.
1: Hola, Francesco.
2: Buenas. La, esta formación que, o sea, que pretenden hacer, ¿han dicho de cuántas horas o cómo será o no han dado más detalles? ¿Una formación?
1: No.
2: Nada
1: no,
2: más.
1: Si es que no sabemos nada. No
2: se sabe nada. Vale.
1: Nos entregaron una documentación hace un mes y pico, más o menos, en el que había un protocolo redactado y un procedimiento. Yo ya manifesté en el CSS que el procedimiento sí que estábamos de acuerdo porque ese procedimiento nacía del protocolo de metro,
2: sí, claro.
1: pero no tenía nada que ver el protocolo que alguien había escrito, se había inventado y que había soltado allí porque esto lo he hecho yo porque yo lo valgo. No, o sea, yo ya comenté en el CSS que el protocolo no nos sirve para nada. El procedimiento que nace del protocolo, pues bueno, pues nos parece bien porque está basado en metro. Empecemos a trabajar sobre ese procedimiento. Y la respuesta fue que no.
2: Que no, vale.
1: Y eso fue en el anterior CSS. Y entonces ya este viernes pues nos encontramos con lo que nos encontramos.
2: Yo te digo, en caso al final se vaya aplicando esto, ¿no? Que digamos que quiera la empresa, yo lo que veo, hombre, que la persona trabajadora, en el caso individualmente, cuando ocurra un accidente de cualquier gravedad, al final, es que la gravedad, como yo entiendo que es un tema subjetivo, y evidentemente no es lo mismo que haya roto un cristal o que haya atropellado dos personas, ¿no? Pero la sensibilidad de la persona que está trabajando en ese momento puede ser distinta. Por lo tanto, yo entiendo que se salvaría el derecho de la persona individualmente de irse a, desplegar en ese momento. Porque, claro, yo no puedo estar sujeto a lo que me dice, igual que sea mi superior, un mando, un segol o capo, como se llame. Me parece esto... un abuso es una, una invasión en la esfera tuya personal, porque soy yo al final la persona que tiene que decidir si puede continuar o no. Yo lo veo así.
1: Ya, pero la persona tiene que decidir con un criterio.
2: No, y claro.
1: Nosotros pensamos que el criterio tiene que ser médico.
2: No, está claro, pero
1: tú puedes estar diciéndole al comandamen que estás perfectamente.
2: O al revés, claro, o al revés.
1: Y tienes la mala suerte de que a las 4 de la tarde le has dicho al comandante que estás perfectamente y a las 7 de la tarde te da un ataque de ansiedad.
2: No, está
1: cuando
2: claro.
1: Cuando vuelves a pasar por el sitio donde acabas
2: de... O cuando te vayas a tu casa, yo qué sé.
1: Claro, entonces, eso, claro, o efectivamente, o te puedes ir a tu casa, o en la situación del compañero que te digo que no está en condiciones y tiene que llevar el coche a retiro. Y si resulta que en ese trayecto tiene otro accidente.
2: Sí, claro, no, ha pasado algo parecido, claro. Ya pasó algo de este calibre que ya lo comentamos aquí, me parece. Ya pasó, y bueno, pues si seguimos con esta actitud, pues tampoco vamos a ir en ningún sitio. Porque claro, cuando decide una persona que al final, igual que me dé una formación una semana, no voy a ser psicólogo, eso es así.
1: No, eso es evidente, pero al final, con esta forma de trabajar que tienen últimamente, de que todo es por imposición, pues bueno, al final nos encontramos que lo que a lo mejor se puede solucionar en 15 días, un mes,
2: claro,
1: pues se alarga en el tiempo. Y evidentemente, pues si esto no se encuentra una solución, pues lo que habrá que recomendarle a los compañeros cuando tengan una situación de este tipo, que directamente cuando el mando les comente cómo estás, que diga, pues yo me quiero ir a mi casa.
2: Y
1: a partir de ahí, pues ya veremos.
2: Yo creo que nosotros como sindicato debemos recomendar esto, porque no tenemos, claro. De momento es así. Si ellos aplican este protocolo, también, como repito, la persona individualmente puede decidir si está en condiciones de continuar o no.
1: Ante una pregunta absurda de cómo estás después de haber atropellado a, claro, a alguien.
2: ¿Cómo voy a estar? Voy a estar fantástico.
1: Pues oye, pues no, vale. Pues yo ya he terminado, pues yo me voy a mi casa, llevarme a la cochera o llevarme a mi casa. O, claro, es que al final te obligan a tomar este tipo de medidas cuando hay una parte de la dirección que se encabezona en querer hacer las cosas porque sí, por
2: claro,
1: decreto, cuando... porque yo lo digo, porque yo lo valgo.
2: Correcto, cuando se puede hacer realmente ya protocolizado, bueno, sin ir más lejos como hace la empresa gemela de Metro, sin ir
1: claro.
2: más para ella.
1: Bueno. Sí, además, si se le pregunta a la gente de Metro, te dice que lo que ellos tienen funciona, y funciona
2: sí.
1: bien. Pues si ya tienes algo que funciona, no inventes nada. Extrapola lo que tienes que funciona.
2: Al tipo de trabajo, exactamente, al trabajo que tenemos, y ya está. Bueno,
1: ya está. Si no
2: pues
1: más,
2: nada.
1: Eso es.
2: Ok, pues muchas gracias, hombre.
1: Bueno, si no necesitáis nada más, voy a tomarme el cortadito de media tarde.
0: Pues muchas gracias. Bueno, por nosotros podrías estar aquí toda la tarde, pero bueno, como sí, tienes
2: deja
0: cosas
2: que
0: también
2: se tome
0: que hacer
2: corta,
0: y ya está. Pero oye, que aquí hay sillas de sobra, como siempre decimos, y micros también hay libres todavía, ¿eh?
1: El día que pueda cuadrarlo me
0: perfecto, pues sí, porque todos tus conocimientos y todo lo que dices es muy valioso y muy interesante todo lo que dices. Valioso, no sé qué he dicho.
2: Sí, valioso, vale. Has dicho valioso.
0: Pues vale. Eso, vale. Pues eso, vale, Joaquín, un abrazo.
1: Venga, un saludo. Mucho, un abrazo a todos, adiós.
2: Salud.
0: Bueno, pues ya habéis oído a Joaquín. Otra cosa más.
2: Otra imposición más. Al final, cada uno tendrá que decidir, que digo, por sí mismo y no hay más. Porque para tanto protocolo, me puede aplicar los protocolos que quiera. Si uno no está en condiciones, me dice, no, que eso ha sido leve. Digo, hombre, para ti es leve, para mí no es. Hace falta que sea un atropello. Ahora siempre ponemos el caso, digamos, más gordo, que sea un atropello. Sí. Pero puede tener un accidente aparatoso con varios vehículos que haya heridos, pero que no sean graves y tal. Pero te puede poner en una condición que no puedas seguir trabajando.
0: Todo
2: es muy relativo.
0: Todas las personas que trabajamos aquí, ya sea más tiempo o menos tiempo, sobre todo las que llevamos más tiempo, sabemos todos y todas hemos tenido alguna vez alguna mala experiencia, más grave o menos grave, y yo diría que mucha gente sabe que en ese momento que te pasa eso, que estás en ese momento de shock, a lo mejor no eres consciente realmente de lo que te ha ocurrido y a lo mejor te ves capaz de continuar y a también las dos, tres ser, horas ya no te ves tan capaz y cuando te vas a tu casa, duermes y al día siguiente a lo mejor eres menos capaz todavía.
2: También puede ser. Es que hay, ¿vale? es que hay mucha variable. Porque eso es como repito.
0: Porque a veces
2: es un tema individual al final de la persona. Y que eso ya me diga un tercero que no tiene ninguna titulación, con todo respeto para Mando Cegole, o que venga el director o que venga el Xavi Flores, me da igual. Es una persona que sea un superior tuyo, que decida si es grave o no es grave, que te continúe o no continúe, a mí eso me parece un abuso. Es lo que tiene que decidirlo la persona. Y ya, visto que no queremos poner asistencia psicológica inmediata, entonces, porque decida la persona, ya está, y se acabó.
0: Pues bueno, y sobre todo, bueno, ya un comentario más que nada, porque me he acordado ahora mismo, aunque no vamos a hablar del tema, porque ya el YTMB ya tiene suficiente, ya hace suficiente publicidad de los actos que tiene la empresa y tal. Estamos hablando ahora de esto que hizo el viernes del TMB Innova. Lo que sí que quiero decir es que en ese acto nuestro conseller delegat dijo que por primera vez se habían superado el récord de validaciones en metro. 2 millones de validaciones. Fue decirlo y a los 10-15 minutos enviaron un correo corporativo a todo el mundo avisándonos.
2: Una ovación.
0: Fue como
2: para el día de San
0: digamos,
2: no,
0: el hacer la
3: cuánta gente me da el correo
0: corporativo. El anuncio, sí, pero ahí está, pero hizo el anuncio y después ya lo enviaron, ¿no? Por primera vez 2 millones. Y volvemos otra vez a los temas de los récords. Récord de validaciones en metro el día de San Jordi, el día 23 de abril. Récord de validaciones en el 2025, más de 700 millones de validaciones en todo el transporte de TMB de Barcelona y zona metropolitana. Y el récord de vehículos propios de TMB y el récord de contratación de TMB, ¿y eso para cuándo?
2: Sí, no tenemos. Es que es como estamos trabajando con lo mismo de antes y seguimos creciendo más. No sé cómo llegar a un punto que no sé dónde vamos a parar. Ese es el problema. Es como si tú estás produciendo latas de Coca-Cola, pues llega un punto que produce tanta, pero si no tiene gente para poner la lata en la máquina, pues no puede ser más lata. Y así estamos.
0: Bueno, y ¿Y qué más?
2: Y nada, bueno, tenemos más...
0: Tenemos más temas por aquí.
2: Bueno.
0: Lo único es que hay gente que quiere escuchar muchas palabras, quiere escuchar muchas cosas de la empresa, pero hay gente también que nos oye en la antena que de vez en cuando también les gusta ir escuchando música.
2: Sí, no, ten en cuenta que la web hoy está caída, parece ser.
0: Sí, está caída, pero bueno, aunque esté caída la web, nosotros vamos a editar el programa. Igualmente. Y luego lo vamos a colgar y le vamos a poner música para que la gente se entretenga un poquito.
2: Vale, muy bien.
0: Y como estamos entre compañeros y queremos que esta compañía y esta amistad dure durante muchos tiempos, no solamente de las personas que estamos aquí, sino de las que luchamos cada día, pues vamos a poner una canción de Le Punk que se llama Compañeros.

0: Pues sí, compañeros y compañeras, para muchos tiempos y para 500 años más. Y recordaros a todos los compañeros y compañeras las convocatorias que tenemos para el 1 de mayo, a las 11 y media de la mañana en el Jardinés de Gracia, el día 1 de mayo, y por la tarde a las 5 y media en la estación de tren del Clot, la estación de tren y de metro y todo lo que hay allí del Clot, a las 11 y media de la tarde. Y tenemos también el que hablaros. Sí, os tengo que hablar de una manifestación que habrá el día 8 de mayo. La gente de Torrebaró se quieren manifestar para un mejor servicio, principalmente por el tema del bus 182, que es muy difícil que cumpla la frecuencia. Porque, bueno, o sea, hay...
1: El bus 182, recuerdo que es un bus que...
0: Espera, que no te oigo bien, a ver, ¿qué pasa?
1: Hola, no me oyes para nada, ¿no?
0: Ay, espera, no, ahora sí,
2: ahora venga, sí. Venga. No, decía, digo, el bus 182, recuerdo que es un bus heredado de cuando se ha internalizado Nou Barris, bus, que era de transporte Lidia, luego Sagalés, y una de las líneas que tenían ellos, y ahora está, bueno, lleva unos años que está aquí en TMB, y no se ha hecho absolutamente nada para mejorar ese autobús. Solamente hay un autobús que sube, baja, y se acabó. Incluso se ha empeorado. Yo creo recordar...
0: Bueno, pero entre semana y dos.
2: Sí, entre semana y dos. Eso
3: te iba a decir. Eso te iba a decir que el número de línea cambió. Modificaron todo el recorrido.
2: Y no solo eso. En sábado y domingo, como queda un autobús solamente, pues lo que está haciendo, pues bueno, empezar el servicio muy tarde. Es como si un domingo la gente no trabaja o no trabajara, o un sábado, etcétera. La verdad que el servicio que da esta línea es bastante... Es bastante lamentable porque básicamente el horario no se llega. Hay que tener... Yo he visto algún compañero adelantando otro autobús de otra línea por intentar hacer el horario, etcétera, etcétera. O sea, todo tipo de historia. Eso ya es conocido por la empresa, que ahí tiene un problema que no le veo ninguna voluntad de solucionar. Son barrio periférico, como siempre ocurre, pues bueno, lo dejamos ahí, total, si la gente que va ahí al castillo, que digo yo, lo llamamos castillo, sí, no pasa bueno, nada. Hay cuatro gatos, no sé qué, y así está el servicio. Ahora claro, ahora se ve que está montando la protesta, al parecer, no sé.
0: Sí, bueno, pues habrá una manifestación, han convocado una manifestación los vecinos y las vecinas de allí del barrio el 8 de mayo, a las 8 de mayo a las 5 y media de la tarde. Nos pone que es en la parada de Karl Marx de la línea 182.
3: Pendiente de aprobación.
0: Pendiente de aprobación.
3: La mani,
0: sí.
3: Claro.
0: Sí, sí. De momento nosotros lo vamos diciendo porque se ha pedido...
3: Tendrán que aprobar que puedan manifestarse.
2: Bueno, sí, yo entiendo que deberían aprobar. Bueno,
0: es que de hecho la manifestación tiene que ser algo muy...
2: Sí, muy...
0: Para que no te lo acepten, ¿no? Sí. Porque lo que haces es comunicarlo. En principio, más que pedir permiso es comunicarlo, ¿no?
2: Se comunica, puede haber un veto, pero en tema muy concreto de orden público, por eso no creo que sea el caso.
0: Pues esto es lo que tenemos. Y nada, y también está el tema, el asunto de los coefficientes reductores, que ya estamos a día 27 de abril y no hay nadie, la gente ya está un poquito mosca, ¿no?
2: Bueno, lo que hay, hoy se está, bueno, además se está elaborando un comunicado por parte de CGT a nivel nacional y que sucesivamente lo iré enviando a los grupos y lo iremos colgando a la página web. Pero bueno, yo, como estoy metido en esto, pues lo resumo un poquito. Básicamente,

0: Entonces, esta ley trampa que ya hicieron modificando el anterior decreto, pues ya dice que a los 6 meses, con silencio administrativo, decae la solicitud, básicamente. Bueno, yo por lo que yo puedo entender...
1: Sorpresa.
0: No, yo creo que puedo entender, sí que es verdad que la administración, no en esta ocasión, pero en muchas ocasiones, lo que hace es ponerse un plazo ella misma, porque este plazo lo puso el que ha hecho el decreto, y sucesivamente saltarse ello mismo este plazo. Es decir, que sea el plazo que acabe el final de abril, no significa que luego no vaya para adelante la administración. Puede que vaya algo para adelante estos informes. Lo que sí, que nosotros y ninguna organización que ha presentado esta solicitud puede hacer nada jurídicamente o legalmente, porque claro, como tiene los 6 meses de silencio administrativo, cuando pasan los 6 meses cualquier juez te dice, bueno, ya tiene el silencio administrativo, no se tiene que considerar por decaído. Ahora, la administración, como es más lenta que la tortuga, pues va haciendo poco a poco. Pero eso sí, al final, como siempre, es un tema político. Si no le metemos presión a la administración, posiblemente tardará más tiempo o nunca te dará nada. Nunca. Entonces, al final, ¿qué es lo que sirve aquí? Lo único que sirve es la movilización. Claro. Pero claro, la movilización... Ahora veremos lo que dicen estos señores de Comisión UGT, que desconvocaron la huelga, que todo estaba perfecto, que todo estaba, bueno, que ya estaba ya ligado con eso, que se presentaran los expedientes y tal. Le han validado todo y, bueno, pues ahora tendrán que mover ficha y decir algo. Cuando la gente verá que es mayo, junio, julio, agosto y no hay nada, pues no sé, pues algo habrá que hacer. Nosotros estamos a la espera. Y en todo caso, evidentemente, como fuimos los primeros que entramos en estos temas hace años, pues no podemos estar de banda con eso. Y tendremos que tomar también nuestra propia decisión, ya veremos.
2: Uh-huh. Bueno, esto o se gana en la calle o no se gana.
0: Bueno, básicamente es esto. Hace años. Básicamente siempre repetimos lo mismo, pero es eso.
2: Pero cuando hemos obligado a los sindicatos mayoritarios a entrar en el tema... Es cuando lo han...
0: Y ahora...
2: Se lo han cargado.
0: O sea, ahora lo que veo que
2: se
0: están...
2: Porque han empezado a negociar y han hecho huelgas de Chichinabo que no ha servido para nada porque encima se dividen el sector en cuatro o cinco trozos. Con lo cual, en vez de coger y un día ir todos a la guerra y parar el país...
0: Vamos por parte. Pues no, el que lleva la grúa...
2: Un día paramos los autobuses, otro día los camiones, otro día no sé qué, y las ambulancias y bueno, así vamos, que te están pegando.
0: Entonces ahora
2: nos justificamos que hacemos algo, pero no hacemos realmente nada, porque claro, los dividimos en sectores y que cada uno haga lo que salga.
0: Lo que pasa es que sí que sigue siendo el sector mayoritario que es más luchador ahora mismo, está siendo el sector de viajeros al final. La realidad es esta, mercancía tiene otro tipo de problema, sí que hay mucha gente que lo está pidiendo, no digo que no digo lo contrario, pero sí que tiene problemas más de que son empresas mayoritariamente pequeñas y hay mucho autónomo también. Aquí en viajero las cosas están bastante más claras. Yo creo que somos el sector más grande dentro de los subsectores que nos han metido, ¿no? Digamos, el sector yo lo considero el mismo. Entonces,
2: tú sí, pero a ver, ¿qué considera?
0: Yo lo considero.
2: Suena más para viajeros por carretera que para viajeros urbanos.
0: No, claro.
2: También hay que decirlo.
0: Carretera y urbano.
2: Nos quieren subdividir el subsector de viajeros.
0: De carretera.
2: Nos quieren subdividir en más.
0: Nosotros somos urbanos. Pero bueno, todo esto, al final, si no hay movilización, seguramente la seguridad social tirará para largo tiempo para concluir algo, y sí concluye. Bueno, y sí concluye.
2: Tenemos la suerte o la desgracia que para la siguiente vez, dentro de 4 años, ¿dónde estaremos?
0: Sí, bueno.
2: O sea que podremos pelear por ello.
0: Nosotros sí, nosotros estaremos. Yo tengo un rato, acabo de cumplir 52.
2: Tenemos
0: juventud. Tenemos juventud para lucharnos.
2: Para la siguiente estaremos todavía.
3: A disfrutar la
0: juventud. Bueno, nada, cuando haya el comunicado de SGT ya lo pasaré y más o menos lo pone lo que
2: ha salido uno de Comisiones Obreras hoy.
0: Sí, correcto.
2: Que ellos mismos se se entrevistan a ellos mismos. Sí. El comunicado dice, el señor tal dice no sé qué, no sé cuánto, y es el que firma el comunicado.
0: Sí.
2: Con dos cojones. Sí, que se, se está autoentrevistando.
0: Como si digo, mira, que Francesco dice eso, firmado yo.
2: Claro, claro.
0: Bueno.

0: Bueno, ahí,
1: son noticias.
0: Ahí está, pues, ahí está. Pues.
1: Vale, vale.
0: Pues. Yo sé que, hablando con gente de comisiones, que iban al ministerio a pedir y hablar del tema, pero no sé si iban para adelante, si igual, yo
1: no
0: sé.
1: Pedir irán a pedir, porque yo creo que ahí van a ser una mala. Porque la gente se les va a echar encima.
0: Bueno, y dentro de lo malo, comisiones aguantó las huelgas. Aquí los otros, el sindicato antiguo socialista, ese sí que se bajó a la primera, sí que, ese no es que no llegó ni a la huelga casi. Ese ya, uff.
1: Eso rápido.
0: Estaba corriendo con el boli en la mano.
1: Sí, sí, eso muy rápido.
0: Una pasada.
1: Sí. Eso muy rápido.
2: Pues muy bien, yo creo que hoy más o menos hemos dicho todo lo que teníamos que decir. Quedaría algún detallito por ahí que ya dejaremos para otros días. Recordemos que aparte de las huelgas y manifestaciones que ya hemos dicho, también el personal de las bibliotecas también está de huelga. Sábados algunas bibliotecas no trabaja el personal de las bibliotecas. No sé si son de 40 bibliotecas en Barcelona, 36 se han adherido a la huelga. Intentaremos en los próximos días saber si compañeros o compañeras de aquí que trabajen en las bibliotecas nos puedan poner al día de cuál es el problema.
1: Sí, José, necesito 30 segundos.
2: Bueno, por favor, tenemos 30
1: segundos,
2: ¿eh?
1: un minuto mejor, porque empezamos en la empresa Tuxal, pues ahí ya estamos en 118 afiliados, más de un 10% de la plantilla.
0: Hostia, entonces, tiene un problema.
1: Entonces ahí tiene...
0: UGT tiene un problema.
1: UGT tiene un problema, aquí lo digo, pues estamos, claro, de aquí, desde la sesión sindical estamos detrás de esos asuntos, y etcétera. Y también la noticia de hace pocos días que está empezando la represión sindical de forma bastante brutal en esa empresa.
0: ¿Por parte de la UGT?
1: Por la parte de la dirección de la empresa, que bueno, al final es exactamente lo mismo que la UGT. Aquí somos Radio Libre, podemos decirla. Evidentemente no voy a decir nombre ni apellido, pero sabemos que hay represión sindical. Si alguno de por ahí me escucha, el señor Guerrero por ahí, que es de UGT, es el que manda en esta empresa, pues tiene que tener cuidado. Hay que tener cuidado con lo que se hace, porque el diálogo sindical es abierto a todas las siglas sindicales. Mientras haya diálogo puede haber llegar a acuerdos, se pueda llegar a algo, pero si empezamos ya sin ni siquiera haber llegado a elecciones sindicales con esta represión sindical que está empezando a actuar, pues vamos por el mal camino. A lo mejor se va a tener un problema más gordo de lo que ya tiene. Entonces, que tengan un poquito de cuidado a hacer las cosas y no vayan mucho de... Es una empresa muy... Tuxal, que no la conoce, es una empresa que lleva 40 años, con un comité de empresa de UGT, un comité de empresa coreano, que puede decir de Corea del Norte, porque tiene partido único. Solamente está la UGT. Entonces, claro, cuando hay partido único... Sabemos que la cosa no va muy bien.
0: Básicamente, para ser trabajador de Tuxal, antiguamente tenías que ser afiliado al Partido Socialista.
1: Por ejemplo.
0: Afiliado al UGT, afiliado al Sport Badaloni.
1: Afiliado a dos o tres cosas.
0: Hasta al Salvador Uní de fútbol, porque le lleva el Fermín Cajete.
1: Exactamente.
0: O estabas así,
1: afiliado a todo esto, podías trabajar ahí. Y ahora las cosas sí que verá que han cambiado un poquito, pero veo que están cogiendo un camino bastante, bastante chungo. Bueno, ya veremos por dónde vamos a parar.
0: Bueno, la representación sindical pues tiene sus... Puedes reprimir a la gente, pero la gente te puede contestar.
1: Claro, es que ese es el problema.
0: Cuando le contesten, que no se quejen.
1: Hay que tener cura de hacer la cosa.
0: Si reprimimos, habrá que encajar también bien.
1: Claro, eso es.
0: Si ellos me pegan, yo también pego. A ver si lo entienden.
1: A ver, sí, yo creo que el mensaje está bastante claro. Bueno.
2: Bueno, pues si hubiera que llegar a algún extremo, pues recordemos que el compañero Oscar Murciano ha escrito un libro recientemente que se llama ¿Cómo ganar una huelga?
1: Sí.
2: Que lo podéis encontrar en los locales de la CGT y en un momento dado, si nos lo pedís, pues os lo podemos hacer llegar también.
1: Sí, alguna copia tenemos,
2: Así podéis ir cogiendo un poco de forma.
0: El otro día se lo hicimos llegar a las responsables de relaciones laborales.
2: No me digas.
1: Ah, sí. Ah, bueno, pero para San Jordi.
2: Pero esto es peligroso porque ahora van a saber más que nosotros. No puede ser.
1: No puede ser. Bueno, pero más o menos. Bueno, como tienen tantos estudios. estudio de SADE.
0: Igual que nosotros leemos el SADE, claro, ellos tienen que leer la parte contraria.
1: Exactamente. Claro, como pues tienen estudio de SADE, nosotros tenemos otro tipo de estudio.
2: Esperemos que estén muy ocupadas y ocupados y no les dé tiempo a leerlo, ¿no? Bueno, pues nada, nos vamos a ir bailando con Rafael. Si os parece bien, vamos acabando el programa y nos encontraremos aquí la próxima semana. Muchos abrazos, muchos besos, gracias por escucharnos y gracias a este maravilloso equipo por este maravilloso programa que hacemos. Se despide, que nunca me presento, Josema Fernández, aquí tocando los botoncitos y las teclitas. Venga, os dejo que despidáis a vosotros.
1: Buenas tardes. Adeu,
2: salud.
0: Chao, salud. Hasta otra.

0: bienvenidos a otro episodio de Miau. Estoy aquí con Sara y con Tai y Manu de Miau. Con Sara y con Tai para hablar hoy de un proyecto que a título personal me parece muy chulo a mí, que del circo climático. Y pues no sé, queríamos darles la bienvenida, bienvenido a Miau y darles la oportunidad de presentarse a ustedes primero un poquito.
1: Miau.
0: Esa es nuestra tradición para cerrar el programa.
2: Bien, saludar así y ronronear.
1: Pues muchas gracias, Mari, por invitarnos. Yo soy Sara y soy parte de este colectivo que nombramos de momento el Circo Climático.
2: Y yo soy Tai, que bueno, se podría decir que soy adoptadito desde hace un tiempecito. He actuado una vez con el Circo Climático. Y bueno, aporto tanto en la música como en la parte artística, en actuación, y voy conociendo el circo climático.
0: Pues bienvenidos. Me encanta lo de la música porque en verdad yo participé un par de veces en el circo el año pasado y justo entré por la música también.
2: Qué bueno.
0: Vale, pues comenzando con el programa de hoy. Estoy sacando el guión, que estamos con nueva tecnología de contrabanda aquí, entonces tengo que buscar todo de cómo emitir en vivo. Ah. Espero que se esté escuchando genial, porque estamos con el Azura Cast ahora. Y entonces esto es un poco una curva de aprendizaje aquí. Pero bueno, una cosa que a mí me pareció muy interesante fue que el circo utiliza, ¿no?, una metodología parecida a la de Bread and Puppet, que es un colectivo también como cirquero y de títeres en Estados Unidos. ¿Nos pueden contar un poquito de esto? Y Sara, también por si te apunta, a contarnos un poco de como de la tradición titerera que hay.
1: Titiritera,
0: sí. Gracias. Que hay aquí, porque sé que vos estás también involucrada en estos espacios.
1: Sí. A ver, el proyecto del circo climático nació inspirado por una metodología de hacer teatro que nace de esta compañía, que son el Bread and Puppet. Son en Vermont, y lo que hacen, fue una pareja quien lo fundió, hacen estos títeres gigantes, sobre todo hecho de cartón. Cartón reciclado con lo que se llamaba engrudo, que era una mezcla de agua y maicena, o sea, nada de químicos.
2: Bien.
1: Los objetivos de este colectivo y de esta compañía es crear performance siempre relacionada a cosas de justicia sociales. Y algunas personas titiriteras de Europa, o sea, digamos que hacen una convocatoria anual para poder participar. Es muy horizontal. Hay unas personas senior, líder, que están ahí con sus competencias y sabiendo llevar espectáculos, pero está abierto a otras personas. Pues aquí en Europa hubieron unas personas que participaron y Kevin, que es la persona que escribió este proyecto, pues se inspiró a su metodología. ¿Qué hizo? A través de la asociación La Casa del Futurs, que tiene aquí sede en Barcelona, escribió este proyecto cuya misión era representar en una performance muy horizontal, amatorial y hecha desde la ciudadanía de Barcelona, los conflictos climáticos que le preocupaban. Y pues así ha nacido un poco recolectar a través de la ciudadanía estos temas. Y luego vinieron unos titiriteros por parte de Bread and Puppet a enseñarnos a poner, pues, en efectivo todas las ideas que pasaban por la cabeza. Pues a construir el material y luego a darle vida.
0: ¡Qué chulo! Bueno, no sé si Manu ha visto los títeres, te los voy a enseñar después.
2: Sí,
0: y para nuestros oyentes, vamos también en el post que hacemos, voy a incluir algunas fotos de las performances pasadas, porque en verdad son como muy espectaculares. La Pachamama es
2: magia pura.
0: Para ponerte en contexto, es un títere que yo creo que necesitas como al menos como 7 personas para manejarlo.
1: Pues sí, es un títere que es una cara gigante, más o menos la cara
0: como
1: es
0: con manos.
2: Más grande que una persona, más grande una persona, dos sí. Personas más o menos tamaño, ¿no?
1: Pues es este círculo enorme. También la creación de la cara de la Pachamama fue súper divertido, pues, porque fue como crear el círculos y poner ropa para darle volúmenes.
2: Wow, pues ha quedado, yo la he visto terminada y ha quedado muy bien.
0: Sí, sí, sí.
1: Y luego de ahí se cubre con un plástico y ahí vamos de cartón. Pues a esta gran cara se les hizo unos brazos muy largos de tela que cierran con unas manos. Pues para mover este títere, que es uno de los el títere más gigante que tenemos ahí, es dos personas por la cabeza, dos por las manos, y luego siempre nos reímos de los roles de quien hace el codo. Pues hay dos personas que también hace el codo. Que el codo da mucha expresividad, si bien llevado, digámoslos.
0: Me encanta, es como una parte del cuerpo del títere un poco infravalorada, me imagino, porque no te esperarías que haya expresividad en el codo.
1: Es que en el títere cualquier movimiento pequeño tiene su expresividad.
2: Claro, vida, vida.
0: Claro.
3: Un poco la rodilla del brazo, ¿no? El codo, ¿no?
1: A ver, cuerpo no tiene. Ahí,
2: una interpretación
1: ahí
2: interesante.
0: Bueno, y mencionas que, o sea, la propuesta comienza y parte de lo que querían expresar era problemas climáticos que preocuparan, ¿no? En el contexto, me imagino, de Barcelona un poco, o en general. ¿Nos pueden contar un poquito de qué temas están tocando ahorita? O sea, y como cuál, pues cómo se desarrolla ese show, porque hay como diferentes actos. Uh-huh.
1: Ahora, para que las personas que nos escuchen tengan una idea, imagínense que esta es una performance de unos 40, 45 minutos y trataremos alrededor de 10 pequeñas, yo las llamo coreografía, porque hay mucho movimiento de personas con estos seres de cartones que se mueven y un poco de texto. ¿Cómo nacieron los temas? Al principio se hicieron unas reuniones donde nos uníamos con las personas y preguntábamos literalmente qué os preocupa de las cosas que implica el cambio climático. Pues salieron temas como la ampliación del aeropuerto.
0: Claro.
1: Por ejemplo, a mí me gustó, os traigo este ejemplo porque yo estuve desde cuando se nombró a cómo cuando se ejecutó, ¿no? Pues era como, vale, nos preocupa el aeropuerto, ¿qué implica esto? Pues implica mucho ruido, implica que hay pájaros, ¿no? Y pues empezamos a movernos en el espacio como pájaro y veíamos que había similitudes entre un pájaro y un avión. Y pues luego la performance va de esto, ¿no? De un paisaje que da pájaro, pasa a ser aviones que contaminan. Sí. Este es como para dar una idea de cómo se desarrolla de la idea a la performance. Y todos fueron así, pues como había gente que le preocupaba la ampliación del aeropuerto, las macrogranjas, la gentrificación, ¿qué temas más tenemos? La vivienda. Uh-huh. La vivienda. Son cosas medioambientales como justicia social. También tratamos, o sea, hablamos de guerra, de genocidio, de migración.
2: Migración.
1: Todo esto en formato muy irónico y liviano.
2: Alimentación,
1: digamos.
2: Alimentación ecológica,
0: sí,
2: ¿no?
0: Importante, sí.
2: Y tenemos un proyecto que está naciendo. ¿Se puede decir algo? Sí,
1: sí,
2: ¿no?
1: Sí, sí, sí, sí.
2: Esos calcetines mágicos.
1: Sí, tenemos uno. A ver. Después que se formó el colectivo, hemos hecho una residencia artística en todo eso.
2: Hola.
1: También.
0: Ok, wow, sí, sí, o sea, en verdad es que hay mucho trabajo detrás.
1: Sí, sí, sí, sí. Hicimos una residencia artística donde quedamos para pasar un fin de semana y fue entre los temas que nos preocupaba habían el fast fashion, la moda rápida y el consumo de los vestuarios. Y pues de ahí quisimos crear una pieza con ropa, pues que todos los títeres son hechos a partir de ropa, que hablan sobre ropa.
2: Metarropa.
1: El estilo es totalmente diferente. Si antes son títeres gigantes, ahora los protagonistas son calcetines o otras piezas de ropa, pero en modalidad tipo títere de guante.
0: Okay.
1: Esto significa un pequeño teatrillo y arriba del cual aparecen los personajes que hablan.
0: Y esta, o sea, porque además yo estuve también en uno de los para, como una de las reuniones para crear este escenario, y pues para explicar un poquito también que su proceso de creación también suele ser muy colaborativo, ¿no? Uh-huh. O sea, involucraron, para este en concreto involucraron creo que a los niños, entonces es, pues como que ha sido muy bonito y como muy arraigado también al espacio de Cambatió, porque entiendo que ahí es donde están un poco de residentes, por decirlo de una manera.
1: Sí, hay varios colectivos que nos rodean y nos ayudan. Casa del Futurs, que ha sido, digamos, la fundadora del proyecto, que tiene sede y colabora también mucho con Calmas Deu, que es donde en principio hicimos todos los títeres gigantes y varias performances las hicimos allá. Ahora en Cambatió, en el Círculo de Arts, estamos implicados, llevamos cosas así, siempre colaboramos, sea, por ejemplo, tendremos un Cercavila por el cumpleaños.
2: 12 de junio, ¿no?
1: Sí.
2: A ver, ahora sí, me acuerdo.
1: Tenemos aquí,
2: me acuerdo.
1: O el 12 o el 13, 12, pero aquí 12 estamos. De junio. Tenemos el Cercavila en Cambatió, almacenamos ahí los títeres, porque son títeres gigantes, pues ocupan mucho espacio, necesitamos un espacio. Y también ahora estamos en el Pepe Hotel, en el taller de Pepe Hotel. Ha empezado esta nueva idea de hacer artivismo, o en el Pepe Hotel sería titiritivismo, o sea, activismo con títere. Y pues todos los martes estamos quedando.
0: Vale.
1: Pues hay personas que ahora se están responsabilizando más tipo de dramaturgia, que, o sea, para las piezas de la fast fashion y de los calcetines, más como de los personajes, la dramaturgia que vamos a hablar, y otros claro. que también vamos a construir. O sea, es como muchas veces pasa en el mundo de la creación y del arte, el trabajo que hay atrás es mucho más, no sé, grande de lo que parece, ¿no? Una vez que lo ves pasar por ahí.
2: Sí, yo diría que lo que yo voy conociendo del grupo y de la forma de hacerlo, además de lo que es el tema que trata, que es muy necesario y por eso también me atrajo cuando Sara me propuso el participar, cuando he ido viendo la forma de trabajar, creo que quizás es igual de valioso el que es algo totalmente colectivo, pero de verdad. O sea, no se trata de una gente que son artistas y se dedican a hacer un proyecto, ya está, ¿no? Sino que cuando hay oportunidad se abre la comunidad. Y has dicho tú antes, Marí, que han participado gente pequeña, personas que dan ideas. Vamos cambiando en las reuniones y en los grupos de trabajo, porque dependiendo, es totalmente voluntario, entonces dependiendo de la disponibilidad horaria, pues hay gente que puede un día o otro, ¿no? Entonces, es realmente colectivo. Y eso sí le doy yo el valor de que en esta sociedad, que sabemos que no potencia lo colectivo oficialmente, ¿no? El que se pueda sacar adelante un proyecto artístico que no recibe un beneficio económico y que está mucha gente aportando ideas de forma libre, creo que es un ejemplo a que realmente podemos hacer cosas de una forma bastante diferente a lo que nos dicen en este sistema capitalista, ¿no?
0: 100%. Y bueno, y Manu aquí también, o sea, nosotros, Manu también está en la Asamblea de Raval Rebel, y Raval Rebel también trabaja, o sea, ponemos por delante como el trabajo colectivo, porque al final somos una asamblea de asesoría colectiva.
2: Claro.
0: Y justo esto es como que creo que una de las cosas que hacemos hincapié muchas veces y que también es una de las cosas que nos trae problemas, porque tenemos que luchar contra la sociedad que más bien te pone a sí. ser muy individualista.
2: Sí,
0: entonces
2: sí.
0: como que hay que estar constantemente recordando del valor que tiene de trabajar colectivamente, porque al final en arte pues también va a ser más valiosa la aportación, va a ser más rica probablemente.
2: Sí, por supuesto que sí.
0: Y en espacios de activismo es como hoy por ti, mañana por mí, tenemos que estar todos por todas.
2: El esfuerzo de que en esta época en la que yo la verdad que veo que cuando propongo algo a alguien, normalmente todo el mundo tiene la agenda súper apretada, ¿no? No tengo el mes que viene, ¿no? Dentro de 2 semanas, cosas así, ¿no? Es un esfuerzo realmente el buscar huecos, que tenemos que negociar mucho, ¿no? Para encontrar día y hora para poder sacar adelante el proyecto y es muy bonito que se vea valioso, ¿no?
0: Claro.
1: Es muy participativo, tanto por parte de ser parte del colectivo, o sea, que hay personas que han participado al principio, ahora no están, han entrado una nueva,
2: claro.
1: O sea, hay círculo de energías en este sentido, y queremos ser participativo con las comunidades con que actuamos. O sea, generalmente donde hemos actuado son en barrios marginales de Barcelona, a colectivos que a lo mejor no tienen acceso tanto a arte, y hacerlo en la calle, en las plazas,
2: sí.
1: Gratuitamente. Es una forma que yo creo que tiene mucho valor dentro de el circo climático está aquí, porque también en una hora mucha gente recibe muchos mensajes sobre justicia climática, que si no de otra forma hubiera estado haciendo una cosa diferente, ¿no?
2: Sí, sobre eso, la actuación en la Florida, en la que yo participé, a mí me encantó, porque llegamos allí Estábamos en una plaza al lado del metro y en principio pues no se veía público allí, no había una expectación así grande como si hubiese habido mucha publicidad, y sin embargo se empezó a acercar gente, fue preguntando, y cuando empezamos ya había un grupito de gente y veías la sorpresa de la gente al pasar por allí por el barrio de la Florida y de repente ver que había una actuación, ¿no? Y se acercaron y fue aumentando la gente, y sobre todo, ¿te acuerdas de la gente pequeña que ganas tenía de participar?
1: Sí.
2: Cuando ofrecimos que entren, porque hay un momento que, un par de momentos ahí en toda la actuación que pueden entrar con nosotras, y fue muy bonito que no nos conocen de nada y la ilusión que tenían por estar ahí, y que yo creo que ha quedado en el recuerdo.
0: Total.
2: Más que si únicamente se sacan carteles de tienes que reciclar, tienes que no sé qué, ¿no? En realidad una vivencia que creo yo que es muy importante para la gente, ¿no?
0: Total, y creo que es un poco, me lleva a mi siguiente pregunta, después de esta podemos hacer una pausita, pero iba a preguntar que al final, pues, ¿por qué se decide trabajar con esta metodología, ¿no? Desde, pues, Kevin hace esta propuesta porque quiere trabajar con los títeres, ustedes también trabajan con títeres, y al final es como teatro, circo, títeres. Y creo que ya la respondieron un poquito, pues, porque al final es como deja en evidencia la ilusión del público, es más colectivo, pero se le ocurre como otras razones que dijeron como este, el circo climático va a ser así, ¿no? Va a ser teatro y va a ser títeres versus, no sé, un documental o algo más serio, entre comillas. Y no me refiero serio como de, sino pues como de tono, ¿sabes? Porque al final me parece que es como un espacio muy jovial,
2: sí,
0: el circo. Entonces,
2: se intenta que sea cómico,
0: sí,
2: ¿no?
0: Sí, exacto.
2: Aunque la parte de la migración y del genocidio no se puede hacer cómica.
0: No.
2: Pero lo hacemos que no, ahí sí hemos hablado para que no sea demasiado impactante para la gente pequeña, porque claro. Lo hacemos para todos los públicos.
0: Sí, sí, sí.
2: Hay momentos duros en lo que se refiere a genocidio. Entonces intentamos que eso dure el tiempo imprescindible y que se ha tratado de una forma que no haya un sufrimiento que sea gratuito, ¿sabes?
0: Claro.
2: Que no haya algo que deje a una persona dañada, pero sí hay que hablar del tema.
0: 100%.
2: ¿No? Hay una realidad.
1: Sí, yo creo que la metodología fue porque nació como metodología Bread and Puppet, y luego con la gente que se queda los intereses y el fermento que hay, ¿no? Mm. Un poco como el títere, no sé, tiene mucho poder, es un arte también muy marginal, y creo que por esto también es importante darle voz.
2: Mm.
1: Pero también es esto, ¿no? Que si alguien nos viera y tuviera otra idea de añadir alguna otra metodología, no le veo mal. O sea,
0: claro,
1: a veces es como si una persona que hace circo se añade y ve algo que añadir en aquella pieza, es bienvenido. Si alguien que hace, o sea, es como estamos abiertos. La performance, el colectivo va cambiando según las personas y los puntos de vista que hay. El títere tiene su magia. Pues por mí, yo siempre diría titiritivismo y por ahí.
2: Y también en la producción de los títeres gigantes, es que es muy valioso que esté hecho con reciclaje.
1: Uh-huh.
2: Que esté hecho con cartón reciclado, con materiales que, claro, después hay que estar cuidándolo porque no es duro. Es algo que se va deteriorando y hay que volver a lo mejor a retocarlo, ¿no? Pero el hecho de que se haga algo muy bonito y que atrae a la gente, y sabiendo que prácticamente reducimos el gasto a lo mínimo posible, te da una idea de que se pueden hacer cosas, ¿no? Sin depender de un presupuesto ni de cosas grandes, ¿no? De dinero, ¿no?
0: Totalmente. Y sí, o sea, es un poco cliché decirlo, pero a mí es que me parece en verdad inspirador.
2: Claro.
0: Y también comparto el sentimiento de que cuando una de las cosas que más me gustó a mí las veces que participé en el circo fue ver la cara de los niños y la ilusión que se les ve. Pero también para el contraste de en estos escenas un poco más serias o más solemnes,
2: sí,
0: se transmite también, y como que el público lo vive mucho, y pues no sé, me parece muy bien hecho. Después vamos a compartir las convocatorias, pero para que sepan que está recomendadísimo el circo.
2: Ole.
0: Para mientras, vamos entrando una pausita con una canción y ya volvemos.

0: Y estamos de vuelta con el programa.
1: Y bueno, nada, yo quería preguntar como la pregunta que siempre se hace, ¿no? Cuando viene un colectivo, que la primera pregunta que nos hemos hecho, ¿no? Que es la de cuánto tiempo lleva el colectivo vivo, ¿no?
2: El proyecto nació alrededor de octubre, otoño 2024. Las primeras quedadas de dar las ideas y construcción fue en esta temporada, pues reuniones para ver qué temas tratar. Luego fueron 3 semanas donde vinieron las personas de Estados Unidos para enseñarnos a construir. Pues en general los fines de semana quedábamos para construir a full, y ellos también nos ayudaban en avanzar durante la semana. Y luego en aquella época tuvimos 3 performances. Digamos que este es como nació.
0: Vale.
2: Octubre 2024. Luego de allá, pues hubo un grupo motor, un corazón, llamámoslos así, que siguió y seguimos desde entonces.
1: O sea que lleváis como un año y medio, ¿no? De vida.
2: Sí.
1: Y en este tiempo, ¿como cuántas piezas podéis haber hecho?
2: A ver, ¿cuántas performances? O sea, ¿cuántos bolos? Yo creo que por lo menos unos 8, 9, por ahí. O sea que no muchísimo, pero hicimos bastante. Y también a veces colaboramos, o sea que hay la performance en sí, pero a veces hay talleres, ¿no? Como antes, o sea, participar en, por ejemplo, en las fiestas de Cambatió haciendo talleres para niños. Hicimos, por ejemplo, ¿no? Como, o también próximamente tendremos cosas más colaborativas.
3: Yo, una cosa de lo que ha dicho Sara, me llama la atención una cosa, que es que ahora que estamos viviendo una época en la que Estados Unidos parece que está totalmente identificado con el innombrable, ¿no? Y toda la gente que está alrededor suya y apoyándolo y poniendo ahí una capa de la sociedad, que la cara visible es esta persona increíblemente impresentable, que todo el mundo identifica ahora a Estados Unidos con ese tío, ¿no? Que sale ahí en todos los medios amenazando países, diciendo que va a exterminar cultura y cosas así. Es muy interesante que de ese mismo territorio aparece gente como la que han venido a plantar un poco la semilla de este proyecto, que es totalmente contrario a eso, ¿no?
0: Totalmente.
3: Eso a mí me da el mensaje, la esperanza, de que en un sitio también, además, tan grande como Estados Unidos, pues hay mucha gente muy interesante que está luchando desde dentro y que creo que es necesario conocerlas por justicia y porque nos da esperanza de que dentro propiamente de un monstruo surge su contrario, ¿sabes?
0: Total.
3: Y hay gente ahí que quizás convendría que estuviesen muy en contacto, porque realmente Estados Unidos es un territorio ahora mismo que está prácticamente en guerra civil y que están reprimiendo a todo lo que sería sano dentro del territorio, ¿no? Entonces creo que es una oportunidad de estar en contacto y de que, tanto a nivel internacional con todos los países, como que se sepa que dentro de potencias imperialistas también hay gente de la que aprender, ¿sabes?
0: Total. O sea, creo que es interesante porque Bread and Puppet además tiene pues bastante tiempo ya de estar operando. Entonces yo creo que ellos han visto además no solo están ahorita en esa lucha, sino que también estuvieron como para la guerra de Irak. Y pues para, me imaginaría también que como Vietnam, o sea, como que ya podría un recorrido ser, bastante más antiguo. Y es interesante porque creo que dialoga también con como la... con la base anarquista que hay en España y en Barcelona también concretamente. Por eso me pareció como tan guay que nazcan, pues que esté en Barcelona esta iteración del proyecto, porque creo que hay eso, que hay como mucha tradición anarquista en la ciudad, y entonces me parece como un lugar muy natural para que Bread and Puppet tenga una influencia en un circo.
3: Y que quizás esperemos que se extienda al resto de Europa, ¿no?
0: Exacto.
3: Podría ser, ¿no?
2: Quizás, ojalá.
0: Ojalá.
3: Sí.
1: Que también decíais como que habíais hecho 8 o 9 performances. A mí, yo no manejo tiempo, ¿no? Pero a mí me parece como muchísimo, ¿no? Porque si cada 2 meses tenéis que hacer material nuevo y pensar como un guión de la performance, a mí me parece como...
2: No, la performance siempre es la misma. O sea, el circo ya tiene un espectáculo hecho, completo,
1: vale.
2: Que son... y pues lo hemos repetido unas 8 o 9 veces, yo creo, entre una cosa y otra. Luego a lo mejor siempre puedes cambiar cosas. O sea, siempre es una obra nunca acaba, ¿no? Porque claro, a lo mejor también depende de quién está. Por ejemplo, cuando se integró el TAIG, hemos integrado la gaita, porque toca la gaita. Chulo. Antes no estaba, ¿no? Pues, o a lo mejor, dependiendo de cuánta gente eres, a lo mejor tienes que recalibrar una pieza. Pues siempre hay creatividad en el medio. Pues sí que hemos hecho, esta la vamos repasando todas las veces. Sí que es un... Lo guay es que es relativamente sencilla, por lo cual una persona que se anima viene a dos ensayos y lo aprende.
3: Es verdad, es verdad.
2: Pues esto es lo bonito, ¿no? Es como que es esto, hay el grupo motor y un corazón que lo mantiene vivo, pero sigue abierto a las personas que quieren ser parte, aunque sea por uno o dos bolos.
3: Es muy dinámico, muy dinámico y flexible en el sentido eso de absorber a la gente que se presenta, porque ahora se está diciendo también que van a venir algunas personas nuevas, ¿no? A la próxima, al próximo encuentro.
2: Vale, siempre vamos captando personas nuevas, porque sí, siempre vamos un poco viendo músicos y personas que actúen nuevos. Sí que ahora estamos en desarrollo de una nueva pieza, que es esto de la moda rápida. Y esto está en proceso, pero esto aún no sabemos exactamente, en teoría se va a sacar para junio, pero no sabemos aún cuánto va a durar, pues no sabemos si será una pieza interna del circo, porque a lo mejor hay que verlo cuando está acabada cuánto será.
3: Claro.
1: Sí, como que aunque el núcleo de cada performance como que sea el mismo, ¿no? Como que la capa por fuera al final siempre depende, ¿no? Un poco de la gente que esté haciéndola, ¿no?
2: Sí.
1: ¿Y tenéis como algún momento así que destaque como favorito de alguna performance, como dependiendo de la gente o de algún momento así como que recordáis mucho?
2: Hay varios. Además es divertido porque muchas veces, como los que actuamos, hacemos siempre mil cosas. O sea, tú presenta, vas atrás, te cambia, ayudas al compañero a ponerse... Es que muchos de nosotros no nos hemos visto nunca. Y pues ahí esta cosa que no sabemos, de que, o sea, no nos hemos visto, ¿no?
3: Yo claro. Hice un ensayo el día anterior a la actuación.
2: Y, por ejemplo, yo una pieza que adoro es por... un títere que representa el drag del Parwell, que es uno de los títeres más bonitos para mí, y la pieza va de la domesticación, pues, del drag del Parwell, ¿no? Pues va sobre el turismo de masa. Pues ahí este títere que es hecho por, es manipulado por dos personas, una persona que hace, digamos, a ver cómo lo explico, sus piernas son las piernas delanteras del drag, ¿vale? Uh-huh. Y con los brazos estás dentro de una cabeza, pues hace mitad del cuerpo de un drag. Y luego una persona atrás que hace el culo, digamos, del drag, ¿no? Pues y así haces un animalito muy grande que se mueve, es pintado, muy divertido, y sale el malote, que es nuestra Eulalia, que es, saca una, un personaje...
3: Super mala, la super mala.
2: Que creo que si alguien más hacía este personaje, Eulalia lo mataría. Es como, es su personaje, porque le encanta. Y pues intenta domesticar el drag. Y a mí esto me hace mucha gracia, como que me llama mucho la atención. Y también encuentro muy... Si esto es como es gracioso, vale, es que todos son graciosos, lo encuentro muy emocionante lo que va sobre la migración, que es sobre... Leíamos una poesía inspirada en Home. Ahora la autora no me la recuerdo, pero se llama Home la poesía. Habla sobre la casa y la migración, y todo va con, se representa con una patera de migrantes.
3: Muy bonita hecha. Tiene mucha emoción, sí. Mucha magia.
2: Es mucha magia. Es como hay un punto muy como, mira, lo hablo y me vienen los pelos de punta un poco.
3: Se hace un mar muy bonito.
2: Se hace un mar. Y también es muy bonito, yo creo, que para transmitir, el circo es una obra muy popular. Pero para que sea popular y la emoción llega al público, quien está dentro la tiene que vivir, porque si no se queda en una obra.
3: Claro.
2: Y creo que sí, que es esto la potencia del público. La gente lo ve y lo ve que no es totalmente limpio, que es un poco así como muy casero, pero que tiene un alma muy genuina que se transmite mucho, yo creo, en las piezas que hay. Y creo que eso tiene mucho valor.
3: Yo la parte que me toca a mí ahora mismo en directo, en vivo, es la de la vivienda. La que además, bueno, cuando yo llegué al ensayo, pues se fue viendo en qué números podía aportar. Entonces fue hacer de mi contrario. O sea, yo llegaba como un millonario a Barcelona y compro las casas que la gente no puede pagar para vivir, ¿no? Ahora lo estoy viviendo desde el otro lado. Ahora estoy con fecha de desahucio para la semana que viene, frente al fondo de Ivarian.
0: El miércoles, ¿no?
3: El martes de la semana que viene.
0: El martes de la semana que
3: viene. Día 28. El fondo de Ivarian, formado por BBVA, junto con la multinacional de armamento Cerberus, que es de lo más grande que hay en el planeta, tiene más, maneja más presupuesto que los gobiernos nacionales. Y bueno, esta gente se han acaparado miles y miles de casas y propiedades y terrenos a partir sobre todo de 2008, cuando la gente no pudo pagar la hipoteca. Y ya no solo es que llegue un rico con dinero, como representamos en el número, sino que aquí lo que yo he visto en la práctica, porque llevo 15 años viviendo en esa casa, que estaba abandonada totalmente, y ahora 8 años ya de juicio, defendiéndome frente al fondo de Ivarian, lo que hay una realidad incluso más fuerte es que los propios bancos de territorio, se dice, español, catalán, Banco Sabadell, Banco BBVA en este caso, ¿no?, están vendiendo el territorio a empresas multinacionales extranjeras. O sea, es una traición en que se está pasando territorio de aquí al control de, por ejemplo, Cerberus, que es una multinacional pero con base en Nueva York, y pues nos están dejando sin casas. Y yo estoy en una situación de decir, voy a por todas y, por ejemplo, esta semana me encadeno para defender la tierra en la que habitamos, porque además yo vivo en la montaña y en la montaña están arrasando todo. Sí. Donde había árboles ya no hay nada, solo hay tierra y piedra removida. Y entonces estamos rodeados por excavadoras, por grúas gigantes y realmente este espectáculo creo que despierta eso, porque quizás en la ciudad lo que pasa es que la gente oye sobre estos problemas, pero no lo está viendo porque están en la afuera de las ciudades, con el tema de, por ejemplo, de la destrucción para quedarse con terrenos. En la ciudad está todo construido prácticamente, hay desahucios, pero lo que es destrucción de la naturaleza, yo lo estoy viendo en vivo en la montaña, donde la gente de ciudad, pues prácticamente no se entera, ¿no?
0: Total.
3: Y desahucios, por supuesto, ya sabemos todas cómo está la situación en los barrios de Barcelona, porque tanto aquí en el Raval, en Sants, en Gracia, todos los días hay desahucios y de gente de todas las edades.
0: En verdad, sí, o sea, familias, personas
3: muy mayores.
0: Exacto.
3: Es una vergüenza.
0: Y estás también, esto con el grupo de Itache de Sants, ¿no? Pensando en si van a compartir convocatoria para que estén atentas.
3: Sí,
0: en redes,
3: bueno,
0: para...
3: yo en los años que he estado aquí tengo contactos con mucha gente de mucho mundo artístico y de activismo. Entonces, por ahí. Pues, por ejemplo, a ti te llegó a través del ciclo climático y va llegando, porque la idea es que defenderse, por ejemplo, frente a BBVA es una defensa o una lucha que nos afecta a todas. Porque si conseguimos parar a BBVA, podrá ser un ejemplo para que paremos a más monstruos como este.
0: Totalmente.
3: Y BBVA ahora mismo está en un punto muy débil porque está siendo juzgado en la Audiencia Nacional por haber estado totalmente en complot con el comisario Villarejo. Con el tema de chantajear a gente, sobornar, corrupción, y ahora mismo tiene una petición de más de 100 años de cárcel para el expresidente y para el presidente actual también está llamado ya a juicio. O sea, es el único banco ahora mismo de esa altura que está siendo juzgado de esta forma en la Audiencia Nacional. Ahora es el momento para toda la gente que oiga que cosas pendientes con BBVA, ahora es el momento en que podemos, todas las personas que somos hormiguitas, podemos hacer caer a un monstruo tan grande.
0: Claro, o sea, hay que aprovechar. Entonces, sí. Ya escucharon aquí, organícense. Aquí. Ya sea en Rebel Rebel, en el grupo de Itache de Sants, en el ciclo climático, pero creo que es un, o sea, tal cual, es un momento que ahorita necesitamos estar organizada, es muy importante. Sí. Y también, o sea, esto... Es parte de lo que me gusta mucho del circo, es que toca como una, pues que lo mencionaron antes, como toca un gran rango de temas. O sea, está la vivienda, está el genocidio de Palestina y la guerra, que también es como una catástrofe climática con la cantidad se me va la palabra en castellano, perdón, pero con la cantidad como de cemento y concrete y como... basura que genera de cierto modo.
2: De contaminación.
3: Químicos, todo, es una destrucción total.
0: Y bueno, también, o sea, la lluvia ácida en Irán, o sea, es como que en verdad tienen, creo que no se dimensiona muchas veces cómo todos estos problemas que trae una sociedad capitalista, sí, afectan directamente el clima y cómo la lucha climática también pues como que toca todos estos temas del turismo, de la vivienda, de la guerra. Entonces pues también me parece muy guay que el mensaje pues tenga, que pueda abrirse en muchas temáticas, ¿no?
2: Sí, digamos que la justicia climática implica una justicia social,
0: exactamente,
2: ¿no? Porque
0: sí,
2: al final sí, hay cosas de guerra o migración viene que hubieron naciones colonizadas,
3: claro,
2: por lo cual están en una situación desfavorecida. Y ahora desde el mundo privilegiado occidental, ¿no? Vemos la migración como una invasión, cuando es como... No, hay muchas personas que no tienen esta visión crítica.
0: Sí.
2: Y pues es justicia climática, pero es muy amplio, ¿no? La justicia climática implica abrirse y acoger y sensibilizarse sobre las injusticias sociales, porque como... Nuestra Pachamama está ya en el hilo de la destrucción. Habrá que unirse para ver cómo sobrevivir, ¿no? De una manera pacífica y global.
0: Claro.
3: Y también porque el hecho de que somos animalitos en medio del planeta. Somos igual que los lobos, que los jabalíes, que por cierto se están exterminando ahora mismo con una masacre en Collserola. Quieren arrasar totalmente a los jabalíes y no dejan ni uno por el tema este de la peste porcina africana, esta que llaman. Somos animalitos que necesitamos el planeta y la naturaleza igual que cualquier otro ser vivo, y eso afecta a nuestros derechos de dignidad, de vivienda, de todo tipo, por igual. Porque tú has visto alguna vez una hormiga que se hayan aliado varias hormigas para explotar a las demás. Yo no las he visto. En la especie humana creo que tenemos que cambiar las cosas, ¿no?
0: Sí, total. Pues si les parece hacemos otra pausita y bueno, ya cuando volvamos pueden aprovechamos para compartir convocatorias que tengan y contarnos cuáles, dónde los podemos encontrar, vale, en las próximas semanas o meses.
2: Vale, perfecto.

0: Ya volvimos. de aquí. Vale, estábamos hablando fuera de micro de un tema bastante interesante, pero Manu, si quieres darles un pequeño resumencito de lo que estabas comentando.
1: Sí, estábamos comentando así por encima, ¿no? Que a mí me parece muy importante lo que se hace aquí, ¿no? En el proyecto, porque como que ves noticias cada día, ¿no? De desahucios, pasan cada día, muere gente, genocidio, inmigración, cosas terribles, y al final te acabas como súper desensibilizando de todo, ¿no? Y al final lo escuchas, te entra por un oído, te sale por el otro, y pasas tu día y al día siguiente, ¿no? Y como que me parece muy importante tener proyectos, ¿no? Que la gente pueda participar de ellos, y que al final esto hace que la gente que participa de una obra, ¿no? Que trata un tema como el genocidio, al final sea consciente de lo que conlleva, ¿no? Como que lo no, no voy a decir que lo vive, ¿no? Como lo que pasa allí, pero sí que ve como de primera mano cómo se podría sentir esta gente, ¿no?
2: Sí, creo que para mí el arte tiene un gran poder de sensibilización. O sea, gran razón del arte es sensibilizar, ¿no? El artista va ahí exponiendo su corazón o su obra porque quiere comunicarte algo. Y el circo sí que quiere sensibilizar, tiene esta gran capacidad de sensibilizar a través de imágenes y gestos, muy sencillo pero muy representativo. Y un poco, ¿no? Lo que estábamos hablando es que intentamos siempre de, al final, ser también muy claro con nuestro público, para que seamos claros, pues cuando hay, por ejemplo, hay una pieza que va sobre la macrogranja, pues hay un baile de cerdo que salen divertido, hay la diosa del Llobregat, ¿no? Es como, hay todos estos números y es como, vale, qué risa, ¿no? Pero al final se comenta, vale, este número va porque en Cataluña hay más cerdos que humanos. Y cuando te das cuenta de esta metáfora, o sea, metáfora, esa realidad que hay, ¿no?
0: Claro.
2: Pero de que es a nivel numérico, pues dices, wow, sí que las macrogranjas son una realidad. Y cuando me acerco por Lleida y veo estos campos con estos almacenes, pues sí, son macrogranja, ¿no? Pues intentamos también que todas las piezas que tratamos pues queden claro el mensaje, a veces reportando datos reales de lo que está pasando.
3: Y que cada número, como son tan diversos, yo me doy cuenta de que o sea, la actuación en la que yo participé en La Floresta, en Hospitalet, pensando en el público que había, era más multicultural que lo que veo normalmente en cualquier cosa artística, porque realmente tú vas, en Barcelona tienes muchas ofertas artísticas, pero ¿cuánta gente gitana va a espectáculos donde estamos gente que somos payos, ¿no? ¿O cuánta gente de India, o gente de Pakistán, o gente de otras culturas, ¿no?
0: Claro.
3: Se queda muy reducido a gente europea de una etnia determinada, ¿no? Pero lo que yo vi en el circo climático allí en La Floresta fue que la gente que había y las personas pequeñas que participaron eran de distintas culturas.
2: Sí, hablamos de la floresta del Hospitalet, ¿eh?
3: La
2: No de la
3: Floresta,
2: floresta.
3: la Florida,
2: La
3: perdona.
2: Florida, claro,
3: Ahí cambia ya la
2: Florida,
3: cosa. La
2: sí.
3: Florida
2: La
3: Hospitalet,
2: Florida,
3: ¿vale?
2: sí.
0: Que creo que también ahí se presta el hecho de que es como un circo y un teatro, y es muy visual al final, entonces puede superar una barrera lingüística. O sea,
3: Sí,
0: porque
3: sí.
0: por más de que hayan datos, tal vez no te vaya a dar el dato si no entendés castellano, pero creo que si salís como con el mensaje principal, y es más fácil traducir un dato de un hijo a su padre o a su madre, o de un compañero a otro, es más fácil traducir esto, una línea que dice hay más cerdos en Cataluña que humanos, que como que una obra más tocha, pues por decirlo
2: Sí,
0: así.
2: sí, sí, sí, sí.
0: Bueno, y bueno, ya para ir cerrando un poquito, quería preguntarle, pues uno, si quieren decir alguna otra cosa que quieran compartir, este es el espacio también. Y también invitarles que si tienen próximos performances, como dónde los buscamos. Y que esto todo lo vamos a poner, yo lo voy a poner después en texto para que sea fácil, no se preocupen. Y también preguntar si alguien se quisiera unir al circo, ¿dónde van o dónde escriben?
2: Si alguien se quiere unir al circo, la forma más fácil, si quieren hacer un primer contacto, es De momento no hay una cuenta Instagram propia, pero somos parte de, en Instagram, la casa dels futurs.
0: Vale.
2: Pues la casa de los futuros, ¿vale? Es en plural en catalán. Y de ahí ya podrán ver que hay una historia destacada también, que donde pueden ver un poco de quién somos. Y si escriben a esta cuenta, seguramente le podrán dar el contacto de uno de nosotros. Solemos comunicarnos de forma muy básica con o un grupo Telegram o un grupo WhatsApp. Somos muy basic y sencillo en esta forma. Tenemos como proyecto lo de abrir una cuenta. También tenemos como proyecto la idea de darnos un nombre, porque el Cirque Climatique es el espectáculo.
0: Claro.
2: Pero es como colectivo aún vamos a buscando nuestro ser, digamos.
3: Después de un año y medio, yo creo que ya Cirque Climatique ya se ha extendido. Ahora, si lo cambias, va a tener que decir el antiguo Cirque Climatique.
2: No, pero porque es que el Cirque Climatique es el espectáculo.
3: Ya, ya.
2: Pues es como ahora vamos a tener otro. Empieza el enigma. Claro. Y luego, respecto a fechas, vale. Pues el 14 de mayo vamos a hacer, de hecho, una reunión.

0: del arte o quieres simplemente implicarte porque te gusta el proyecto, claro, eres bienvenido. Sí, o sea, cualquier ayuda es bienvenida. Pues el 14 de mayo hay esta primera reunión que será en el Círculo de Arts en Can Batlló.
1: Súper.
0: Después en la Prospe vamos a tener diferentes actividades. 15 y 22 de mayo habrán actividades de talleres para familias y niños y niñas, construyendo, haciendo alguna manualidad, para luego actuar el 7 de junio.
1: Ok, perfecto.
0: El 7 de junio habrá un bolo, por lo cual, si quieres venir a participar al bolo, a lo mejor escríbanos por Instagram y ya te diremos las fechas. Y si no, también te puedes acercar al barrio de La Prospe cuando abran los talleres. Si tienes una persona, un peque que quiere participar, pues puede ser una buena ocasión. Y esto pues son los próximos, digamos, eventos. 14 de mayo se encuentro para conocerse y músicos bienvenidos. El 15-22 de mayo, taller a la prosperidad, al barrio de La Prospe. El 6 de junio tenemos otro taller para niños con la Escuela Arcadia en Can Batlló.
2: Ah, qué bonito.
0: Y luego el 12 de junio,
2: Cercavila.
0: El Cercavila. No sé si tenemos un bolo más también.
2: Había algo por ahí. Bueno, había, porque como, claro, es que las fechas van saliendo.
1: Claro.
2: Y tenemos que lanzar el mensaje y ver cuánta gente puede.
1: Claro.
2: Porque, claro, como en este sistema capitalista, lo que te piden al ir a por comida o al ir buscar una vivienda es dinero, pues la gente tiene que priorizar cuando se presenta un choque así de fechas, ¿no? Había algo. Era relacionado con Can Batlló, porque hay que estar pendiente de Can Batlló, que están haciendo cosas muy interesantes, ¿vale? Y ya sea como circo climático, como individualmente como artista o colaborando, también tienen una huerta cooperativa. Hay cosas muy interesantes en Can Batlló para participar. Entonces vamos viendo cuando coincidimos en un grupo suficientemente numeroso para sacar el bolo, y si no, se van viendo fechas posibles, ¿no?
0: Sí, a memoria creo que hay también otro bolo hacia finales de junio en Can Batlló.
1: Vale.
2: Sí, algo había.
0: Pero estábamos
2: había
0: viendo disponibilidad de personas. Okay.
2: En otras jornadas que se hacen. Perfecto. O algo. Yo cuando has dicho que diríamos así como ya así como colofón de lo que estábamos hablando, es yo a las personas que nos estén escuchando, que espero que a través de podcast y todo esto se extienda bastante, es que espero que lo que hemos contado, y si alguna vez ven el show, pues que les sirva de estímulo o para participar con nosotras o para plantear su propio proyecto, porque creo que nos tenemos que extender como distintos proyectos que sean basados en lo colectivo y basados en independizarnos del dinero.
0: También en todo esto deciros que si vosotros sois parte de una asociación o de un espacio que pensáis que este espectáculo pueda encajar, escribirnos, que a lo mejor podemos venir. O sea, es como que estamos abiertos a que nos inviten. Con presupuestos o sin. O sea que esta es la realidad, que si hay un poco de budget, que os decimos, nuestros budgets van a lo mejor para pagarnos la comida del después y ya estás, como hay una pequeña bolsa para reparar material y nada más. Y si no hay budget, no pasa nada porque queremos exhibirnos.
2: Es que claro, si tratamos de problemática social, tenemos que estar al servicio de la gente que sufre problemas. Sería muy ridículo y muy contradictorio estar hablando de problemas sociales y poner, por ejemplo, un caché que lo pueda pagar solo los privilegiados, claro, que precisamente no sufren esos problemas, ¿no?
0: Claro, exacto.
2: Entonces, yo creo que hay una coherencia que creo que es lo importante de este proyecto.
0: Es como podemos encajar perfectamente en una fiesta mayor del barrio, por lo cual si hay, se puede también subvencionar los colectivos, creo que está guay, pero hay totalmente una cosa que si eres parte de un colectivo que cree en el mensaje del circo, nosotros estamos somos un colectivo motivado de la vida, literalmente.
2: Activista.
0: Sí, activista y motivado de la vida.
2: Sí.
1: Pues muchísimas gracias. O sea, creo que me parece, no sé, una manera muy bonita de cerrar pensando en un colectivo motivado con la vida, coherente y con mucha oportunidad, en verdad, para las personas que están oyendo, de acercarse
2: claro
1: los próximos.
2: No.
1: Y también quería recordar que el 28 también estén atentas para, en el grupo de habitaje de Sanz, para la convocatoria para el desarrollo de TAI, también para poder
2: sí,
1: estar ahí.
2: Sí, bueno, esperamos poder parar esto antes de...

0: El 28.
1: Claro.
0: En caso de que fuese necesario el 28, ya difundiríamos, pero ahora me voy a encadenar, vendrá televisión, vendrá radio y... Bueno, estáis invitadas como radio.
1: Pues perfecto. ¿Vale? Ya tengo un pase de prensa ahora mismo, así que puedo intentarlo.
0: Muy bien. Gracias.
1: Pero eso, muchísimas gracias por venir hoy. Gracias a todos por escucharnos también. Solo un recordatorio de que Miau sale de, se emite de Contrabanda FM 91.4 FM y que también tenemos la Asamblea de Raval Rebel todos los martes a las 6:30 en el Ateneo Enciclopédico Popular. Entonces, una asamblea de asesoría colectiva si estás teniendo problemas de vivienda o solo te quieres implicar con el barrio del Raval. Te esperamos y como hemos dicho mucho hoy, creo que hay que estarnos organizando. Así que ya sea en Raval Rebel o en el circo en otro lado, si podés, sí, hacelo. Y pues bueno, muchas gracias.
2: A
1: y
2: vosotros.
1: Por nos
0: sí,
1: vemos
0: muchas
1: la
0: gracias.
1: Próxima.
0: Muy bien. Gracias a los dos.
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2: Para justificarlo, Lambda ha omitido que las personas denunciadas pertenecen a la comunidad LGTBI AQ+, que Tofuria es un programa transfeminista y que Radio Malva es una radio libre, autogestionada, comprometida con la lucha feminista y la liberación sexual. 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
0: Sin embargo, pese a autoerigirse como el colectivo LGTBI oficial de la ciudad, Lambda no ha tenido reparos en instrumentalizar para sus fines la denuncia que una compañera trans tiene por parte de una transfoba conocidísima a nivel estatal, ni las críticas vertidas en el programa contra un profesional de la salud acusado de transfobia por sus pacientes.
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3: ¡Apóyanos, María!

Hola, bienvenidas y bienvenidos a Shit en la Irola Erratia en el 107.5. Como siempre, saludos también si escucháis a través de Radio Almaina o desde Contrabanda FM. Vamos a empezar con los Chief Chaps, los belgas, que tienen un nuevo EP de 3 canciones y una de ellas es la que titula el disco, When Earth Orbits into a Nightmare. Los Chief Chaps.

Los belgas Chief Chaffs, que después de hace unos años que sacaran su primer disco, parece ser que están más cómodos en el formato de pequeño, de 7 pulgadas, ya sea pues bueno, singles o EPs, como en este caso, de 3 temas, que comienzan con este instrumental y que, de los 3 temas vamos a escuchar el que cierra el artefacto. Este Shake Things Up, que abandonan momentáneamente, por lo menos, los instrumentales.

Y como los Chiefchaffs, hay otra banda que también vuelve, estos quizás de forma más inesperada, que son los Coyote Men, desde Londres aproximadamente. Esta banda, este cuarteto que pues tenía preparado desde hace tiempo un tema que quería sacar porque bueno, tienen un pues un tema que aparentemente por lo menos todo indica que pues no ha aparecido en ninguno de sus discos anteriores y bueno un inédito vamos en definitiva y la cuestión está en que investigando resulta que dado con que este año en 2026 hacen 30 años como grupo o por lo menos como bueno primer disco que sacaron en el 96 porque me imagino que como banda se formarían bastante antes. La cuestión es eso, que forman están de aniversario, digamos, y si bien es cierto que desde el 2007 aproximadamente se habían vuelto a reunir, porque bueno, han estado mucho tiempo desaparecidos, parece ser que ahora están no solo tocando en algún que otro concierto, como por ejemplo, pues dentro de poco. Concretamente en mayo, el 17 de mayo, van a estar tocando en el festival este del Munster Rabin Luni Party de Tarragona. Y por desgracia me parece que por aquí una vez más no van a venir. Pero bueno, la cuestión está en que aparte de eso, no sé si será el principio de lo que vaya a ser un nuevo disco, pero tienen un nuevo tema. Y vamos a escucharlo, claro. Ya os digo, son los Coyote Men, año 2026, con formación en principio. La verdad es que, a pesar de las apariencias, yo pensaba que no, aparte del cantante, que es el único, bueno, porque no sé si sabéis que bueno, los Coyote Men van con máscaras de estas de luchadores de lucha libre, vamos, de mexicana, así. Entonces, digamos la identidad de los pues, de los que forman la banda pues es poco dudosa. Yo desde luego nunca he llegado a saber muy bien quiénes son. La cuestión está en que el cantante desde luego por la voz sí es. El resto yo tenía mis dudas, pero insisto, se supone que sí son los mismos de hace 30 años. Esto se llama Cans, Cans, Cans y son los Coyote Men.

Los legendarios Coyote Men con Mr. Helmut de Brusher von Schlohen, que es, bueno, el voceras de toda la vida y muy reconocible, ciertamente, aparte de, bueno, por ese estilo fiestero con garaje, rock and roll y, bueno, todo lo bueno que tiene este tipo de grupos. Lo dicho, Coyote Men, nuevo tema que va a aparecer, ya os digo, bueno, os decía antes que no sé si llegarán a sacar un LP, porque hace tiempo que no hacen tal cosa, pero bueno, de hecho lo anterior era un single compartido con los Lord Diabolic, el dúo francés, en el año 22. Y bueno, y este concretamente, en realidad sí que sé en dónde va a acabar. Bueno, va a ser, ya está, van a sacarlo en un 7 pulgadas compartido con otra banda, que también hemos escuchado aquí en alguna que otra ocasión, los Earls of Satan, que bueno, en realidad es un proyecto casi... de hombre orquesta del amigo Darren Crane, y que un poco parecido a lo que hacen los Mamis y otros grupos así que se dedican a sacar, pues bueno, temas nuevos en 7 pulgadas que hacen muy pocas copias, con lo cual es imposible casi conseguirlas y menos por un precio razonable. En el caso de estos van a hacer 35 copias en una, por lo visto, una especie de caja con camiseta y bueno, y discos que... Sí que es cierto que, por ejemplo, el single que sacaron en Folk, pues no hace mucho más, que fue en 2000, joder, bueno, sí, hace 10 años. En el 2017 sacaron también un montón de ediciones, pero por suerte son ediciones que incluso si queréis conseguirlas aquí en Bilbao, me parece que deben estar hasta por, no sé si 6 euros. O bueno, igual ha subido un poco más. Bueno, a lo que voy. Que comparten disco, como os digo, con los Earls of Suave, digo, saben que siempre me lío, con los Earls of Satan, y vamos a escuchar pues el tema de ellos, Time to Get Your Gun, The Earls of Satan.

The Earls of Satan, como os digo, grupo que va a compartir ese 7 pulgadas de nuevas grabaciones de los Coyote Men, y que, insisto, pues por desgracia, con unas giras también, a pesar de que, pues bueno, deben de ser bastante colegas de los chicos y de Folk Records, y no estaría nada mal que les hicieran una gira pues un poco más extensa. Pero bueno, no sé, por desgracia, en este mundo en el que vivimos, pues hay otras prioridades, supongo. Así que no me va a quitar la espina de volver a, o sea, de volver a escucharlos con el tema que os decía antes, que aparecía en un recopilatorio que se llama Bomb Your Brain, concretamente el volumen ya número 4, y de hecho hoy, bueno, hoy o por lo menos en este mes, acaban de sacar ya el volumen 5, el sello francés Pygmée. Pero eso, nos vamos a quedar con el 4, en el que, entre otras bandas, aparecen los Coyote Men en todo su esplendor, con este tema titulado Gareth.

Los Coyote Men. Y insisto, dentro de ese recopilatorio, pues aparecen un montón de bandas, mejores y peores. Pero nos vamos a quedar con los King Salami, que también no creo, bueno, que en breve vamos, yo creo tienen que sacar algo. Aunque sí que es cierto que como la sección rítmica está también metida en el otro proyecto, con Martin Savage, pues no sé, ya

0: es hora de que saquen un nuevo trabajo y vuelvan de gira. King Salami de Cumberland Three, que aparece un tema que, a ver, no sé si será una versión un poco distinta a la que aparece en el disco, pero creo que no. Es este Ufti Gufti Wild Man of Borneo.
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1: King Salami, The Cumberland 3, que, por cierto, hacen 20 años. También hoy, este año, vamos, quiero decir, hoy no. Celebran ya 20 añitos y la verdad es que mirando, el último disco es de hace, pues, 7 años. O sea que, ya les digo, ya va siendo hora de que saquen nuevo trabajo. Acabamos con este repaso a este recopilatorio, ya que estamos, este Bomb Your Brain de Pygmé Records, desde Trevelyan en Francia, con un tema que es con el que acaba el disco y que es un grupo instrumental, un cuarteto, que por cierto, por lo que parece en unas fotos, parece casi un grupo heavy, pero para nada. Esto, bueno, el grupo se llama Terror Twist y el tema sí que es un tema pues exclusivo para este recopilatorio, por lo visto. Shout Text and Shan, Terror Twist.
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0: Pues bueno, igual por el doble bombo sí que un poco heavy serán. Ahí estaban Terror Twist, una banda que tiene ya en su haber un par de EPs. Y bueno, y eso que se dedican al instru surf, casi en exclusiva. Vamos a escuchar, ya que estamos, a Los Acapulco, que precisamente con su último disco pues también le dan al surf instrumental, y lo vamos a hacer con el tema que da título al disco y que estoy buscando por aquí y aquí, sí, y creo que va a sonar bien, sí. Vale, Death by Robot, Los Acapulco.
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1: Lost Acapulco, estáis escuchando Shit en la Irola Erratia en el 107.5 y continuamos con, la semana pasada escuchábamos pues una selección de los bueno, de bandas precisamente instrumentales del sello High Tide, y hoy vamos a escuchar una de las pocas bandas que en realidad no hacen instrumentales, aunque precisamente vamos a escuchar el único instrumental que aparece en su primer disco. Se llaman los Goons. Y bueno, parece que van de delincuentes, y uno de los, pues eso, el instrumental que vamos a oír se titula Lockdown.

Never Go Back, y se refieren que, vamos, como bien indica la portada de este su primer disco, que no van a volver a la cárcel. The Goons, ya os digo, su primer disco en High Tide, una banda pues que al igual que los, bueno, más o menos como los Coyote Men, también ocultan su identidad, en caso de estos, pues bueno, con el típico antifaz pequeñito, y bueno, y todos con rayas, con camisetas a rayas blancas y negras, vamos, unas pintas de mucho cuidado. Y bueno, un disco que la verdad es que sorprende por lo que al principio a mí me parecía que iba a ser el típico grupo, pues eso, un poco mucho surf todo el rato. Pues la verdad es que hacen es muy, muy, muy variado. Ya os digo, tienen este instrumental, el resto de temas son cantados. Y vamos a escuchar pues el single que han escogido para presentarlo, que han hecho además un videoclip muy currado, la verdad. Rough, Cheat and Steal, los Goons. Stop.

Supongo que si fueran de Baracaldo, pues igual sus identidades serían más fácil de localizar, como pasaría también con los Coyote Men. Pero bueno, en el caso de estos, he conseguido enterarme de que el cantante es Ian Carlton, y el guitarrista y compositor principal junto con él, Graham Tichy. Ambos tienen un historial con otros grandes músicos, como por ejemplo con Eddie Angel, que formaron parte de un proyecto que se llamaba Ian and the y los Aztecas, en el cual pues bueno, el cantante era Ian Carlton y luego estaba pues eso, Eddie Angel a la guitarra y Graham Tichy al bajo. El resto, pues no sé, serán gente de musical de esa zona. Antes de esto tenían un EP y un tema, me parece que también navideño, que habían subido a su Bandcamp. Y por aquel entonces eran cuarteto. Ahora ya se ha sumado, me imagino que es el teclista, un quinto, Gunn. Y en un disco que ya os digo, muy variado, y del que vamos a escoger una de las... Bueno, hay unas versiones bastante claras de que son versiones, aunque, bueno, como digo siempre, que no lo ponen por ningún lado, pero bueno, esta concretamente es muy clara. Y luego hay una que vamos a dejar para un programa dedicado a esos plagios, versiones, homenajes, que a tarde o temprano tendré que encontrar material suficiente para hacer otro volumen. Así que, pero este, ya os digo, es tan clara que vamos a escuchar este Parchman Farm, aunque eso sí, la verdad es que la hacen con muy buen gusto, me parece a mí. Los Goons.

Ian Carlton al frente de los Goons, con Screaming Lord Sánchez, yo creo, siempre un poco como faro al que seguir. Estábamos escuchando eso, su primer y reciente recién disco. Y el guitarrista Graham Tichy le vamos a recuperar en un curioso single que, bueno, el tío debe tocar varios instrumentos, entre ellos pues también la slide y, bueno, pues eso, guitarras, toca en algún grupo de swing, bueno, de estos rollos así como tikis hawaianos, los swinging palms, y bueno, y un montón de proyectos. El caso es que en el 2004 sacó un single pues bueno, con su nombre, Graham Tichy, llamado Tomahawk Stomp, con dos temas, Graham Cracker Boogie por la cara B y este Tomahawk Stomp, que, como pone en la galleta, pues es un tema de guitarra, un solo de guitarra con acompañamiento rítmico. ¿Y cómo suena? Pues así, Graham Tichy.

Graham Tichy, con un instrumental que no lo grabó en los años 40 ni 30, sino hace pues 20 años solo, en el 2004. Vamos a escuchar ahora a los Losing Streaks, que banda de Sacramento, California, que van a estar en breve tocando, bueno, haciendo una gira que comenzará el 4 de mayo, es decir, que va a coincidir justo con este programa. Bueno, cuando se hace en directo, quiero decir, el lunes 4 de mayo en Santander, en el Rock Beer, y por desgracia, pues bueno, cerca de Bilbao es lo más cercano. Luego, ahora mismo no tengo las fechas, pero sé que van a tocar en la planta baja de Granada, en el 16 toneladas y bueno, en varios sitios que, si os interesa, pues podréis ver a esta banda, de la que vamos a escuchar un tema titulado Genevieve, de pues uno de sus pocos discos, porque llevan 20 años, sí, 20 y pico años, y solo han sacado 3 LPs, pero bueno, ¿para qué más? Genevieve, son los Losing Streaks. ¡Uepa!

Pues sí, los Losing Streaks que están de gira y yo creo que pueden estar ciertamente bien. Vamos a escucharles en lo que es pues bueno, el último disco que han sacado hasta ahora, el Last House, que también al final con el tiempo, bueno, tiene un par de años, el 2024. Vamos a escuchar este Me and Z, and Z, Bo, Yo y Zeta.

0: Así hemos llegado al final de Sheet. Esos que escuchabais antes eran los Lost in Strix, que como os digo, pues están de gira. Más conciertos, pues precisamente también la semana que viene, el 3 de mayo, van a empezar en Planta Baja, en Granada, tocando el reverendo Bitman con Milan Slick, que es su última pareja musical. Y están de gira, pues bueno, llevan un tiempo recorriendo, pues bueno, no todo el mundo, pero mucho, gran parte. Y bueno, van a estar tocando y seguramente el lunes que viene les escucharemos en, pues eso, el disco que han grabado juntos. Luego, ¿qué más? Sarean va a hacer este sábado 2 de mayo, va a haber un triple, bueno, tres grupos, uno Boneflower, que vienen de Madrid, Z de Venezuela y desde Estados Unidos Sick Thoughts, el grupo este de punk. Luego está el Raw Power Day, que va a ser el jueves día 30 en la Santana 27, que va a contar con cuatro bandas, que van a ser Emerche, Señor No, La Secta y Los Panics. Los Panics, que por cierto he oído por ahí, me han dicho que están grabando nuevos temas. No sé si EP, single, LP, no sé, pero al menos están grabando algo. ¿Qué más? Edwin Collins, el cantante, va a estar tocando en el Café Anchoqui este miércoles día 29. Luego hay una banda de garaje psicodelia que se llama Beef and the Sect, que son mexicanos y que estarán tocando pues en muchos sitios, porque van a estar en la Atalaya, por ejemplo, el jueves 30 de abril, el 28 estarán tocando en Santander, en la Rock Beer, como no, y el 1 de mayo estarán en Bermeo, en el Anchoqui de Bermeo. ¿Y qué más me quedaba? Bueno, Kitty Daisy and Lewis van a estar el jueves 30 en un sitio en la Gran Vía de un banco innombrable. Y esto ha sido Sheet, hasta dentro de 7 días. ¡Hala! ¡Agur!
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no a la ampliación del MACBA. La Plaza de Los Ángeles está en peligro. La Comisión de Urbanismo de Barcelona prevé quitar a los vecinos del Raval 908 metros cuadrados de espacio público de la Plaza de Los Ángeles y entregarlos al MACBA, para que el museo pueda levantar una edificación de tres plantas que tapará el convento de Los Ángeles para siempre. La Xarxa Vecinal del Raval presentó un recurso contencioso administrativo contra este despropósito urbanístico, que ya ha estado admitido a trámite por el juzgado. La demanda judicial ataca la detracción injustificada e ilegal del espacio libre. El Raval es el barrio con menos espacio público por habitante de toda la ciudad de Barcelona. Nos quieren quitar 908 metros cuadrados que el ayuntamiento entrega a una entidad público-privada, elitista que lleva décadas colonizando el Raval y vive de espaldas a sus vecinos. 908 metros cuadrados de espacio público que los vecinos del Raval dejaremos de tener y que nunca nos será retornado, a no ser que paremos este despropósito. Para entenderlo, hemos de mirar quién dirige el MACBA. Los amos ricos, nombres de alta burguesía, banqueros, propietarios de fondos buitres y lobbies impulsores de la marca Barcelona, que están destrozando la vida a nuestro barrio y expulsando a los vecinos, traficantes de derechos básicos como la vivienda, en definitiva, especuladores. Los partidos políticos pueden parar esta injusticia. Lucharemos por lo que es nuestro. No permitamos que nos roben el espacio público. Paremos la ampliación del MACBA. Lucharemos en los tribunales y en la calle.

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